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6: Amigos de La Voz de Tomebamba, muy buenos días, ¿cómo están ustedes en este día domingo que estamos 19 de julio del año 2026? Gracias por acompañarnos, son las 7 de la mañana con 33 minutos. Hoy es día de la final del Mundial, sin duda, pues captará toda la atención del planeta futbolístico. Pero más adelante les presentaremos algunos detalles ya en noticias con respecto a los últimos anuncios con respecto a este tema, que no hay mayores novedades, solamente la gran expectativa. Pero antes de eso vamos a hablar, amigos, de un tema sumamente importante para la ciudad de Cuenca. Como todos sabemos que desde el 17 de junio, la alcaldesa subrogante Marisol Peñalosa realiza cambios administrativos y legislativos en la municipalidad de Cuenca. Hoy vamos a analizar este tema y para esto tenemos la presencia ya de Diana González, está con nosotros acompañándonos vía internet, y también del concejal en vivo acá en los estudios, Jimmy Flores. Esperamos de que más adelante ya nos acompañe Mónica Pesantes, que también nos ofreció acompañar justamente en este programa. Bueno, empecemos saludando. Dianita, buenos días. Gracias por acompañarnos.
7: Gracias a ustedes por la invitación y poder comunicarnos a través de este distinguido medio con toda la ciudadanía.
6: Gracias por estar con nosotros, Jimmy. Buenos días, bienvenido, gracias por acompañarnos.
8: Muy buenos días, estimado Hernán. Un saludo a la ciudadanía, un saludo a mi colega Dianita González. Estamos aquí prestos para poder dialogar y poder informar a la ciudadanía. Muchas gracias.
6: Empecemos con usted, Jimmy. ¿Cómo lo mira usted los cambios que se están realizando a nivel de gerencias, a nivel de direcciones con respecto a la administración de la alcaldesa subrogante? ¿Cómo lo han analizado? ¿Cómo analiza usted?
8: Bueno, para comentarles a la ciudadanía, en efecto, se están dando algunos cambios en la administración bajo la administración puesta de la alcaldesa subrogante Marisol Peñalosa. En verdad, a mí me da con bastante alegría los cambios que están dándose porque hay ese contacto con la ciudadanía, ese diálogo que debía darse hace mucho tiempo. En verdad, los cambios efectuados que están dándose en algunas gerencias, en algunas direcciones, es el asumo y puesto direccionamiento, que se puede decir, de una evaluación que ha hecho la alcaldesa subrogante. En ese sentido, al ser también un representante ciudadano, siempre han venido las quejas a nuestros despachos de algunas situaciones de ciudad. En ese sentido, yo creo que los cambios que están dando se están efectuándose para el correcto funcionamiento de cada dirección y de cada empresa que necesita desarrollarse de manera eficiente para poder brindar el servicio adecuado a los cuencanos.
6: ¿Había problemas anteriores, tal vez, que había que ir corrigiendo, considera usted?
8: Yo considero que sí. Bueno, como comento, a mi despacho ha habido algunas denuncias. Hablemos de un cambio reciente de la gerente de etapa. El cambio que se ha dado, se me parece muy bueno. Felicito más bien esa decisión. Han puesto a gente de carrera. A Inesita le conozco, puesto por esta administración que está dándose, que yo he venido con una voz ciudadana pidiendo que podamos solventar algunos asuntos de alcantarillado, y en verdad ella ha sido una eficiente funcionaria quien me ha podido ayudar y solventar algunos vacíos técnicos que han estado ahí y han podido lograrse para poder brindar. No han venido todavía a estas situaciones al Consejo Cantonal, puesto que algunas situaciones de alcantarillado están por servidumbre de paso forzoso que debería darse esto en el Consejo Cantonal. No se ha dado ninguna en ninguna sesión, alzado la voz por algunos ciudadanos en el Consejo Cantonal, y eso es lo que nos ha traído acá, y por eso puedo felicitar ese cambio que se ha dado, por ejemplo, en etapa, en el asunto de alcantarillado. Algunos asuntos más que yo he visto que la empresa etapa, en verdad, se ha estancado, porque debía darse de manera, es una empresa tan buena de dignificación para nuestros ciudadanos y de Cuenca, pero se ha estancado. Había que solventarla de alguna manera mejor. Yo creo que los cambios se van a ir dando de mejor manera y vamos ahí adelante apoyando esta situación.
6: Denita, inicialmente, ¿cómo mira usted los cambios que realiza la alcaldesa subrogante?
7: Bueno, yo creo que primero se debe apoyar la gestión de la alcaldesa subrogante. Todo alcalde necesita un equipo de confianza, por eso se llaman inclusive cargos de confianza o puestos de confianza del alcalde para poder realizar sus gestiones. En este caso, yo creo que esos 18 indicios de responsabilidad penal, 19 con el caso que yo presenté a la Contraloría, no eran gratuitos. Entonces, que aquí se necesita hacer ese análisis para justamente generar los cambios pertinentes para que no vuelva a existir eso en nuestra ciudad. No digo que las personas que hayan sido cambiadas sean efectivamente las responsables, pero sí las empresas tenían algún tipo de circunstancia con relación a este tipo de informes de la Contraloría, como lo ha sabido expresar la misma alcaldesa. Por otro lado, aquí también era importante esta renovación. ¿Por qué voy a decir? Si en la administración del alcalde Cristian Zamora podíamos ver que se le daba un poder demasiado importante o demasiado grande a los funcionarios. Tuvimos el ejemplo dentro de la misma sesión del Consejo Cantonal, donde se le amenaza a un compañero concejal diciéndole que se le da 48 horas para que cambie la información de una fiscalización que él realizaba y había dado a conocer a medios de comunicación. O si no, iban a permitírseles a los funcionarios presentar un proceso legal en contra del compañero concejal. Esta situación es imposible que se dé en un sistema democrático. Es una vulneración de derechos a un Consejo Cantonal, que es la autoridad máxima del cantón, que incluso tiene la potestad fiscalizadora al alcalde y su administración. Esta situación es imposible que se dé en un sistema democrático. Es una vulneración de derechos a un Consejo Cantonal, que es la autoridad máxima del cantón.

0: que tienen que dar respuesta al Consejo Cantonal y no se sientan con esa potestad de irse sobre los concejales y no responder a quien en el orgánico funcional es autoridad frente a ellos. Entonces, esto yo sí creo que fue una mala práctica que debía ser cambiada y renovada. Si es que los cambios van en ese sentido, los aplaudo, felicito y apoyo. Si es que hay un sentido político, esto habrá que irlo midiendo con el tiempo, pues ahí sí tendré mis reparos, en realidad, como siempre, de decir lo que yo creo que está correcto y lo incorrecto, más allá de las represalias ofensivas o lo que la gente pueda opinar. Yo voy a decir siempre con respeto al ciudadano, sin embargo, yo creo y considero que hace mucha falta una educación en política para que los ciudadanos también conozcan quién es la primera autoridad del cantón y cuáles son las funciones que desempeña y realiza. En este momento incluso hay un debate a nivel de la Asamblea Nacional con relación a ese tema y pues es necesario que se conozca.
1: Ahora, Jimmy, en el tema de, por ejemplo, las declaraciones de la alcaldesa subrogante, y a usted se refería a aquello, pero deja entrever como que no se ejecutaron las recomendaciones por parte de la Contraloría, por ejemplo, y esa sería una de las causas que toma en cuenta la alcaldesa subrogante para aceptar su renuncia que la solicitó días anteriores. Ante esto, es necesario justamente de que se cumpla con lo que dice Diane, es decir, las disposiciones de Contraloría, y que no sea solamente un saludo a la bandera y hago aquí lo que yo quiero, lo cumplo o no lo cumplo. ¿Por ahí podría ser también?
2: En efecto, nosotros también como representantes ciudadanos y autoridades elegidas por votación popular tenemos el órgano de control que se rige, es la Contraloría, puesto en ese sentido nosotros tenemos que ir dando paso a esas recomendaciones que vienen dándonos. Un asunto que está también traído a la mesa y aquí al Consejo Cantonal es la situación de los hospitales, que también dieron las recomendaciones para poder nosotros como Consejo Cantonal poder darle esas recomendaciones y seguir los pasos que han dado la Contraloría. Yo creo que todos los efectos están dándose para poder dándose en cada una de las direcciones y en cada uno de los departamentos y gerencias que se están dando los cambios.
1: Ahora, ¿esos cambios deberían ir mucho más a otras empresas también, otras direcciones, o ya con eso cree usted que está saneado?
2: Bueno, para comentarles, la ciudadanía, y Dianita también está presente, tuvimos un diálogo cuando ya Marisol asumió la alcaldía. En ese sentido, nosotros conversamos los asuntos de ciudad con ella, y eso hay que felicitarle a Marisol, el diálogo siempre con los concejales, puesto que somos representantes ciudadanos, está en buena lid, porque ese diálogo no había, al menos desde mi despacho no había ese diálogo con Cristian. En ese sentido, yo creo que se va dando de mejor manera. Entonces, al nosotros ser unos representantes ciudadanos, sabemos las falencias, sabemos las situaciones que están dándose en algunas direcciones, no en todas, puesto que la corporación municipal es inmensamente grande para poder observar, pero nuestro trabajo efectivamente de fiscalización se ha dado a paso presto a denuncias. Por ejemplo, citar las situaciones de la Murplag. Para mí, como presidente de la Comisión de Financiera, también he venido dando algunas situaciones y pidiendo respuestas a la administración, y no se me ha dado. No se me ha dado porque ha habido situaciones que la gente me ha pedido que podamos ver qué es lo que está pasando ante una ineficiencia del correcto presupuesto, que debe ser la ejecución del presupuesto anualmente. En ese sentido, en el Consejo Cantonal también cuestioné el bajo rendimiento que tiene la empresa Murplag. En ese sentido, pedí algunas situaciones que me puedan dar y no se me ha dado paso. Eso se ha quedado estancado ahí y nunca me daban paso, así como algunas situaciones. Ahora, con Marisol, que está al frente, ha dado paso a algunas situaciones que nosotros como fiscalizadores pedimos la información y nos están dando paso. Yo creo que eso es bueno para nuestro trabajo también como concejales y vamos a ir viendo. Como digo, al frente de la comisión que presido, de la Comisión de Planificación Financiera y Presupuesto, he venido dando seguimiento a toda la ejecución presupuestaria de todas las direcciones, y ahí he visto también algunos números rojos. En ese sentido, ha sido la preocupación constante nuestra de pedir la información y no se ha dado.
1: ¿Pero es ineficiencia o hay otras cosas que no cuadran a nivel de números, por ejemplo?
2: Y yo creo que es ineficiencia, y hay que decirlo, es la verdad. Hay situaciones que a veces llama la atención que no cumplen

0: pero a veces es voluntades y trabajo que en ese sentido debe darse. Y ese es el seguimiento que como concejales nosotros tenemos que dar, ese seguimiento de fiscalización. He pedido respuestas, he pedido juicios a la administración y no se ha dado paso. En ese sentido, Marisol ha conversado con nosotros y propiamente con quien les habla, que el trabajo de fiscalización es sumamente importante para que ella tenga conocimiento de las falencias que están dándose en algunas direcciones o empresas que también, como nosotros representantes ciudadanos, ya acabo de decirlo y recalco siempre esto, siempre nosotros somos la voz de la ciudadanía para poder ejercer ese campo de fiscalización, para poder, de mejor manera, se den las cosas para el servicio de los cuencanos.
1: Oiga, ustedes tienen que exigir, es decir, ustedes piden información y ellos están en la obligación de entregar de manera inmediata, porque Exacto. Son fiscalizadores, no pueden mendigar la información para fiscalizar. Así porque es. Está terrible.
0: Así es, hay que decirlo.
1: Bueno, antes me refiero, ahora me dice que ha cambiado y eso hay que dejarlo
0: claro. Sí, están dándose más que todo el diálogo abierto, que podamos conversar con ella directamente, eso es bueno para poder nosotros ir corrigiendo algunas falencias que está dándose y las recomendaciones que podamos dar también desde nuestros despachos y de nuestra área técnica también.
1: Uh-huh. Ahora, Dianita, ¿usted considera también que hay que cambiar más, hay que cambiar a más personas, a más funcionarios de alto nivel, o lo que se ha hecho hasta ahora es lo correcto, lo suficiente?
2: Bueno, yo no soy quien evalúa realmente, como lo dice Jimmy. Nosotros hemos realizado las evaluaciones en cuanto a la ejecución de las actividades y también ejecución presupuestaria, que va de la mano directamente con la ejecución de actividades. Ha llamado mucho la atención que con relación a años anteriores, digamos, me refiero desde hace 10 años atrás, que se ha venido haciendo el comparativo más o menos, hemos encontrado ejecuciones realmente bajas con relación a este tema. Entonces tenemos un discurso y una narrativa de que existen obras en la ciudad, y de hecho las existen, pero parece que en administraciones anteriores también existían, y mucho más, porque según los resultados que podemos ir mirando en números, como ha dicho Jimmy, hemos encontrado esa diferencia, y eso es lo que nos llama mucho la atención. Por otro lado, también datos del CERCOP entregados, donde podemos hacer un comparativo de años anteriores, me refiero a años desde hace 10 aproximadamente, y encontramos que efectivamente el nivel pues varía en bastante. Entonces, en este tema pues es donde hay que considerar estas situaciones. No sé si sea lo pertinente seguir removiendo al personal o ir haciendo el seguimiento correspondiente y exigir los resultados que son necesarios, ¿no?, para nosotros, para la ciudad. Bien lo ha dicho Jimmy, hay temas como de alcantarillado, hay temas de ejecución de obras de infraestructura, hay temas de obra social, porque aquí hay que hacer también una acotación importante y un llamado de atención. Y además, se ha justificado muchísimo cierto tipo de circunstancias con relación a la ley del 70-30, pero no hay justificación realmente en esta ley. No tendrían por qué, y hago un llamado de alerta, disminuir los servicios, programas y proyectos de atención social. Por si acaso, yo he sabido ya que se están planteando posibilidades de reforma al presupuesto, entonces en este sentido habrá que llevarlo a discusión, pero yo desde ahora ya alerto que no tiene por qué ser reducido en ningún sentido, en ningún proyecto social. Entonces, en este sentido, pues yo sí creo que tienen que revisarse. Tal vez efectivamente nos encontramos a un corto periodo de tiempo, no sea la solución cambiar al personal, sino darle la directriz y exigir que se cumpla con el trabajo. Yo no he pedido el cambio de ninguna persona, lo digo frontalmente, no lo he hecho, no he pedido ese cambio. Sin embargo, son decisiones que yo respeto y apoyo cuando se han encontrado actitudes incorrectas de parte de ciertos funcionarios. Yo no me voy a adelantar a decir cuáles son las actitudes, porque esto con el tiempo irán saliendo ya con pruebas que yo sí las conozco y las tengo, pero en el momento oportuno se dará a conocer a la ciudadanía cuáles son estas pruebas. Por ejemplo, no se puede amedrentar a los GATS parroquiales diciendo que, yo voy a decir, en alguna ocasión a mí se me convocó como... se me hizo la invitación para que sea la comadre de carnaval a una de las parroquias rurales del Cantón Cuenca, y luego se me justificó diciendo que no podía asistir. Ahora yo tengo el conocimiento exacto de que hubo un llamado de un funcionario de alto rango de la administración que decía que si yo asisto les van a quitar los presupuestos participativos. Entonces, este tipo de situaciones no se pueden dar, no se puede mezclar la política con la ejecución de recursos que no son de ninguna administración, son de los ciudadanos y ciudadanas, y mucho más cuando el dinero es de los GATS parroquiales, porque esos son gobiernos autónomos. Entonces tenemos que entender que no estamos en la posibilidad de actuar de esta manera. Ese tipo de funcionarios sí tienen que ser removidos porque están incurriendo en actos de corrupción.
1: Ahora, en el caso de las investigaciones que se requieren o las denuncias que llegan al municipio, ¿se ha podido recopilar por parte suya de la administración para poder realizar las investigaciones, o también ha tenido problemas como Jimmy nos ha comentado?
2: Sí, justamente hay tiempos que incluso los determina la ley para la entrega de la documentación correspondiente. Son 10 días y en el caso de que se extienda el periodo, un tiempo perentorio un poco más extenso. Sin embargo, en este caso, los 10 días casi han sido imposibles de cumplir, y cuando se han cumplido se nos ha mandado información que no corresponde a lo solicitado. Entonces, efectivamente, con expedientes enormes que yo creo que nos mantienen ocupados en leer muchísima información que al final no ha correspondido a lo que se ha solicitado. Entonces, este tipo, no en todos los casos, yo tengo que decir, efectivamente, hay que rescatar que hay muy buenos funcionarios también dentro de todas las administraciones, los hay. En esta también hay personas muy de respeto y personas muy buenos funcionarios. Pero también en otros casos tengo que hacer este llamado y decir lo correspondiente, y es que no se ha dado de la forma correcta. No entendemos por qué el enviar otra información tan difícil es comprender lo que se está solicitando. Entonces, en este caso, y tampoco informaciones extensísimas, lo que uno necesita es lo concreto, lo que está pidiendo para realizar un proceso de fiscalización o una propuesta para el Consejo Cantonal. Entonces, sí, coincido con Jimmy, yo he tomado la determinación de toda solicitud de información que se haga, ponerla con copia a la Contraloría para que la Contraloría tenga y respalde el hecho de nuestro proceso fiscalizador. Espero, pues, que en este momento las cosas cambien y apenas se dé o se ratifique o se reitere nuevamente en este tipo de acción, yo presentaré la queja correspondiente a la alcaldesa subrogante para que ella tome las medidas necesarias. Sin embargo, desde ya hago este llamado, digamos, a los funcionarios que están en este rato en funciones para que cumplan con su trabajo como debe ser en lo correspondiente.
1: Ahora, Jimmy, en el tema, por ejemplo, de lo que, por ejemplo, la situación mismo requiere de los cambios que está impulsando la alcaldesa subrogante, justamente lo que llegaría a tranquilizar, está tranquilizando, por ejemplo, ha bajado el nivel de enfrentamientos dentro del Consejo Cantonal, el municipio, de lo que se denunciaba en la administración del alcalde suspendido Cristian Zamora, ¿o permanece lo mismo? ¿Cómo lo mira usted? ¿Cómo evalúa?
0: ¿Cómo cuáles denuncias sería más o menos?
1: O sea, no, lo que me refiero es que decían que hay enfrentamientos dentro del Consejo Cantonal, alcalde, concejales, y que finalmente pues no les permitía trabajar. Ahora hay más tranquilidad, a eso me refiero.
0: Bueno, el ambiente del Consejo Cantonal está plenamente con una confianza absoluta.
1: Pues ha bajado,
0: sí, está mejor. Sí, bastante, está mejor. Okay. Para mí, y yo siento así, yo creo que algunos compañeros coinciden en ese sentido, pero también hay que tomar algo en cuenta, la agenda legislativa que cada concejal propone ordenanzas, que esto es nuestro trabajo también. Quien les habla también ha propuesto dos propuestas de ordenanza, la cual era una reforma del CERT hace un año, y lo cual llamaba la atención era de que no se daba paso. En ese sentido también ha habido colegas y compañeras que también han propuesto ordenanzas y no daban paso. Una de esas también, lo que la ciudadanía pedía, es los dos de moto. En ese sentido podemos decir que ahora con Marisol al frente y con todos los concejales estamos haciendo una agenda legislativa para proponer y que se dé paso a estas reformas y ordenanzas que necesita la ciudad. Eso es lo que nosotros podemos percibir del Consejo Cantonal, que está fluyendo las cosas, no para el bien de cada persona ni cada concejal que propone, sino para el bien de la ciudad, porque eso se debate en el Consejo Cantonal y se puede dar unas normativas que pueden dar alguna propuesta nueva para Cuenca que podamos ir viendo. El asunto de la inseguridad nos ha llamado mucho la atención y la preocupación es constante de cada ciudadano.
1: Sin duda.
0: Entonces vemos con gran alegría que está dándose paso a estas ordenanzas que tienen que ser tratadas y discutidas dentro del Consejo Cantonal. Eso es lo que le puedo decir. El ambiente está plenamente bien. Yo creo que vamos a ir en marcha en el beneficio de la ciudad.
1: Perfecto. ¿Usted qué opina, Dianita? ¿Ha bajado un poco la conflictividad que se denunciaba?
2: Sí, por supuesto. Yo creo que justo el hecho de ya no tener miedo de poder realizar las acciones, nuestro trabajo, porque eso hay que entenderlo. Yo veo comentarios a veces en redes sociales y, bueno, pues justifico desde el punto de vista de que realmente se necesita educación en política y en administración pública a la ciudadanía. En este sentido, pues el trabajo del concejal es fiscalizar, y cuando se fiscaliza o no se está de acuerdo con algo, tiene que existir el respeto correspondiente de la otra parte. Sin embargo, nos hemos acostumbrado no solo a nivel local, sino a nivel de país, a que el insulto es la herramienta y el conflicto es la herramienta. No, yo creo que esto hay que irlo cambiando con el paso del tiempo y educando a la sociedad para que pueda involucrarse de una manera más correcta, e incluso nos hemos acostumbrado, si bien el ciudadano tiene la potestad y es el mandante efectivamente, esto no quiere decir que el insulto, la patanería, la grosería o el amedrentamiento sean el recurso para poder callar voces que nos son incómodas a veces al poder. Entonces, en este sentido, yo creo que este rato hay un ambiente de cordialidad, de paz, donde se puede trabajar con confianza e incluso debatir temas en los que no estemos todos de acuerdo. Debatir, porque para eso está el Consejo Cantonal, para debatir. Y si esto se impide, pues ya no estaríamos actuando en democracia, sería una dictadura, y esto es lamentable para un sistema democrático en el que vive el Ecuador. Por otro lado, yo también creo... El Jimmy hablaba de ordenanzas como la de Dos en Moto, la de CELS, que está con informe de la sindicatura desde hace un año atrás, esta ordenanza impulsada por Jimmy, y que lamentablemente no pasaba a debate en el Consejo Cantonal. No entiendo la razón, porque incluso existía el informe, de lo que yo tengo conocimiento, de sindicatura desde hace más de un año. El tema es, por ejemplo, hay una ordenanza de vital importancia para la ciudadanía que fue entregada al principio de la administración por el Cabildo por el Agua, una ordenanza que justamente hace relación al cuidado de nuestras fuentes hídricas, y esta ordenanza reposa, digamos, en el archivo, y pues espero y creo que ahora, con la actitud que tiene Marisol, podrá ser llevada a debate esta ordenanza impulsada por el Consejo Cantonal, que es una ordenanza, decimos que somos defensores del agua, pero ahí tenemos la ordenanza archivada ya 3 años. Entonces, en este sentido, más bien hago este llamado de atención de lo que yo me han sabido exponer miembros del Cabildo por el Agua, y que se dé impulso y realmente un real cuidado a esta, no solamente voy a decir al líquido vital, que tenemos la suerte los cuencanos de contar con la misma dentro del cantón en la medida en que lo conocemos, sino también es parte de la identidad del cuencano y cuencana este cuidado a nuestros recursos hídricos.
1: Ahora, Jimmy, estos cambios y la tranquilidad que se ha cambiado en el municipio, según lo que ustedes manifiestan, ¿ha permitido, por ejemplo, de que la agenda legislativa sea revisada y que hayan prioridades, como ya me ha manifestado usted, por ejemplo, el tema 2 en moto? Sí.
0: Sí, bueno, en efecto es lo que dice, y coincido con Diana, la plenitud que está dándose en el Consejo Cantonal da la posibilidad de dialogar entre todos los concejales y hacer esta exhaustiva propuestas que están dándose para la ciudad. Nosotros hemos pedido que se vaya evacuando algunas ordenanzas, y eso es lo que nos ha llevado a nosotros. Aquí quisiera dar, no sé si me permite.
1: Por favor.
0: He visto que hay algunos comentarios que me causan gracia.
1: No hay que tomarlos mucho en cuenta, porque son la mayoría.
0: La gente, y hay que decirlo, la gente cree que las propuestas de ordenanza se construyen de un día para el otro, y no es así. Es un trabajo exhaustivo que está dándose desde territorio, se va dándose día a día una construcción, y hay que hacer socializaciones con diferentes actores. No es así nomás. Y las ordenanzas que hemos venido trabajando también desde las comisiones, hemos venido trabajando exhaustivamente durante todos estos años que hemos venido trabajando de una manera exhaustiva. Puesto que hay unas situaciones que también han abanderado, también puedo decirla, y creo que algunos concejales también hacen lo mismo. Hay una situación en Miraflores que a mí me ha llamado mucho la atención, que es los drenes, la situación de la variante de Tixán. Hay casas que se están cayendo allá. Hicimos una inspección in situ con todos los concejales, y esta situación lo conocía el alcalde, que está ahorita suspendido, y la verdad a mí me llamaba la atención por qué no daban paso para que ya se proponga esta situación en el Consejo Cantonal. Una situación lamentable para muchas familias, Y en ese sentido nosotros era la preocupación constante, múltiples oficios, mesas de trabajo, pedidos de que ya se ponga esta situación en el Consejo Cantonal. He hablado con Marisol, que está al frente ahora, y va a dar paso de una vez por todas. La alegría inmensa bueno, de toda la gente, bueno, es lo que nosotros venimos trabajando, entonces se va a dar una solución. Entiendo que se va a dar en dos fases, pero esto por el presupuesto que no hay para una situación de poder dar una administración a algunos predios que tienen que darse para poder dar esta situación de los drenes, y por eso creo y felicito más bien ese ámbito que está dándose para que podamos nosotros los concejales también abanderar algunas situaciones, no en el sentido político, porque a veces piensan que esto es algo político, es por el devenir de la ciudad, y por eso estamos nosotros como representantes ciudadanos, para poder alzar la voz por ellos, y por ellos estamos dando el Consejo Cantonal. Eso es lo que nosotros que podemos informar. Y se está dando paso a algunas situaciones, como la que yo comento, y algunas situaciones que hay otros concejales que están conversando con la alcaldesa. Y nuevamente felicito que esté dándose paso a estas situaciones que es de ciudad.
1: Por ejemplo, en el tema de dos en moto, el tema de los arriendos, es necesario, por ejemplo, de que se pueda agilitar o agilizar por el tema de la inseguridad que ha incrementado, en la ciudad de Cuenca.
0: Claro que sí, el tema de dos en moto es una situación muy latente que se ha pedido desde algunos sectores de la ciudad. Ahora están en alguna comisión, se está dando dentro de un proyecto de lo que es unos talleres para poder nosotros hacer estas mesas de trabajo e ir al Consejo Cantonal a discutir con todos los frentes de conocimiento. Yo creo que es una situación que está dándose siempre latente, la situación de la delincuencia. Yo creo que esto va a dar un paso muy importante para la seguridad en Cuenca. Uh-huh. Asimismo, como usted dice, también unas situaciones, puedo decirle también, el tema del diálogo que ha dado Marisol con el frente de transportes, que ustedes veían la situación de la Cámara de Transporte. Ese diálogo yo creo que fue importante para poder de venir, porque aquí quien sufría la ciudadanía. En ese sentido, yo creo que los pasos que está dándose de la actual alcaldesa subrogante está dándose enhorabuena de la mejor manera.
1: Uh-huh. Ahora, ¿cómo lo mira, Janita, el tema de la agenda legislativa? Este cambio de la agenda legislativa, ¿es el correcto justamente para solucionar los principales o por lo menos para aportar en la solución de los principales problemas de la ciudad?
2: Sí, por supuesto. Yo creo que el dar apertura y no negar por temas políticos es importantísimo. Hablamos de la ordenanza de dos en moto. Efectivamente se ha querido justificar, yo pienso, desde ciertas personas o sectores, de muchísimas maneras, el hecho de por qué no se llevó a segundo debate, porque hay que ser también categóricos en decir que esta ordenanza ya fue tratada en primer debate dentro del Consejo Cantonal y luego pues se la dejó de lado, y sí fue por temas políticos, hay que decir la verdad. Se ha justificado de muchas formas los temas jurídicos, pero para eso estaba pues el Consejo Cantonal, para debatir estos temas. Y aquí lamentablemente se la dejó de un lado y se le puso mil pretextos para no ser debatida. Este rato yo aplaudo más bien la posibilidad de poder zanjar o dejar temas políticos de un lado o diferencias de cualquier orden y poder hacer, dar el tratamiento correcto a este tipo de situaciones, digamos como esta ordenanza, que realmente generan una situación positiva para la ciudadanía. Hablábamos el otro día justo en un taller y estuvo presente el gobernador, quien fue en su momento el concejal ponente de esta ordenanza, el concejal que propuso la ordenanza, y justo se hablaba de las cifras y las estadísticas que se tienen con relación a este tema. Yo lamento muchísimo que a veces los temas políticos nos hagan que no miremos las situaciones de desarrollo de ciudad, sino netamente de orden político. La política debería ser construcción. Por otro lado, pues también, como decimos siempre, esta agenda legislativa tiene que ir encaminada a las propuestas del Consejo Cantonal, y yo creo que Marisol ha tenido una apertura bastante importante en este sentido, y hay que ir mirando que se respeten y se incorporen. Además, nuevos proyectos de ordenanza, vamos a decir, en este momento nos encontramos ya a un año, aproximadamente un poco menos de un año de terminar la gestión. Y además hay, entre comillas, si se lo puede llamar así, pero es otra amenaza al cual nos vemos abocados en este momento, que es justo el debate de la ley en la Asamblea para saber cuáles son o cómo se determinan las funciones de los concejales. Creo que aquí sí va encaminado un poco a que el tema de fiscalización tome más relevancia de la que ya tiene. A mí me causa un poco de gracia mirar, y como ustedes lo han dicho, los comentarios, y más bien yo creo que hace falta justamente involucrar el involucramiento de la gente para que pueda tener una opinión, si bien se respeta cualquier tipo de opinión, a favor o en contra, mientras sea en el marco del respeto. Yo no creo que el insulto es sin duda la herramienta de un poco de cuando no se tiene un argumento o no se puede hablar sobre el tema con conocimiento de causa. Entonces, en este sentido, más bien yo creo que debería conocerse cuáles son las funciones de los concejales. No se puede llamar problemático a un concejal que realiza fiscalización, cuando la fiscalización, por supuesto, está documentada, argumentada y se tiene pruebas. Yo siempre reiteraré, porque tampoco podemos caer en el sistema de una fiscalización para persecución a cualquier tipo de administración. Este no es el fin de la fiscalización, más bien el fin de la fiscalización es que se corrijan los errores por bien de la ciudadanía o que se marquen precedentes a que no se vuelva a utilizar la política o la función pública como herramienta de persecución hacia ninguna persona.
1: Bueno, son varios alcaldes, Jimmy, que están presos, 5 a nivel nacional, y otros que tienen algunos problemas, como el alcalde suspendido Cristian Zamora por denuncias, que se presenta una de ellas por Dianita. Ahora, ante esta situación también deja entrever de que, por ejemplo, los sistemas de control, de fiscalización, no han dado el resultado que debe primar. Hablo de Contraloría. Hablo de Contraloría, por ejemplo, de que ellos al final del día, pues las observaciones no exigieron cumplir ni tampoco se emitieron todas las observaciones ante los problemas que se generaban en los municipios. Y además, los concejales tampoco han ejercido esa fiscalización para que sean los principales ejecutores de sanciones a los alcaldes. ¿Cómo lo mira usted aquello? Es decir, ¿qué es lo que falta o no se puede fiscalizar y tenga que venir, por ejemplo, la UAFE y en otros, hablo de otros cantones, no de Cuenca, para poder sancionar? Y acá, por ejemplo, en Cuenca se emiten observaciones y no se las cumplía, según la denuncia de la misma alcaldesa. ¿Qué es lo que falta para investigar, para fiscalizar mejor, de mejor forma, desde los consejos cantonales y ustedes como fiscalizadores? ¿Cómo lo mira?
3: Bueno, estimado Hernán, yo creo que de verdad la falta de información a veces nos trunca poder hacer una fiscalización efectiva. Como decía Dianita, a veces llegan las respuestas determinadas de otro sentido,
1: para
3: solo justificar que está respondido. Y ahí es cuando comienzan el tir y jale, se puede decir, del pedido de información. Entonces, yo creo que por ahí va el tema. También la situación de que a veces ya hay situaciones, por ejemplo, que ha venido dándose lo que hemos fiscalizado, puedo nombrar la situación del denominado caso Sobertudos, que eran los mismos oferentes quienes ganaban para las fiestas y las festividades del Cantón Cuenca. Desde la Comisión de Cultura, los 5 concejales miembros, mandamos a Contraloría para que ellos ya puedan tener y hacer un examen especial. Desde la presidencia de la comisión se mandó en resolución de comisión para que observe esta situación. Nuestro trabajo llega hasta ahí, el trabajo nuestro de fiscalización llega a determinar y mandar a Contraloría para que hagan ese efecto de control y examen especial pidiendo la información. Yo creo que a la Contraloría la información no debe ser negada, y yo en ese sentido yo creo que ellos hacen un buen trabajo para que se den. Ahí llega hasta nuestro trabajo, se puede decir. Nosotros recopilamos, investigamos la información y mandamos a Contraloría, y quien es el órgano control, quien ejecuta y sanciona a cualquier situación que está en mala situación. En ese sentido, el trabajo de fiscalización de un concejal se está dando de mejor manera, pero sí hay que decirlo, a veces un concejal no es muy escuchado. Cuando se unen concejales, ahí sí es de
1: otra fuerza.
3: Es un esfuerzo conjunto y eso hemos venido dando ahora. Con Dianita también estamos, y con algunos otros concejales, pidiendo información de algunas situaciones que nos llama la atención. Yo creo que ahí el pedido de información va a ser correcto, las respuestas correctas, y va a ser más escuchado lo que queríamos nosotros. Ahora, como digo, con Marisol al frente, que está haciendo un diálogo permanente con nosotros, yo creo que ese trabajo se va a ver de mejor manera
0: dentro de lo que es nuestro oficio, que es la fiscalización.
1: Uh-huh. Ahora, Dianita, en el tema también, por ejemplo, de la fiscalización, usted es presidenta de la Comisión de Fiscalización del Consejo Cantonal. ¿Y qué es lo que falta para poder, obviamente, que los concejales sean mucho más protagonistas en la investigación? Obviamente la investigación seria, no la política ni la que busque el escándalo, sino que, obviamente, pues las que encuentre problemas y que busque sanciones y soluciones. ¿Qué falta?
2: Bueno, yo, si bien soy la presidenta, la comisión está integrada por 3 concejales. Esto tenemos que recordar siempre. Yo creo que sí, bueno, yo pienso que los 15 concejales estamos abocados a fiscalizar. Lamentablemente, por ser la presidenta de fiscalización, sí hemos encontrado dificultades en nuestro trabajo, tengo que decirlo con la mayor franqueza. Dificultades, yo siento mucho el decirlo, pero esto ha sido lo que ha generado todo el conflicto de ciudad que estamos viviendo en este momento. Lamentablemente pienso que sí ha faltado, tal vez en el tema de fiscalización, muchísimo más. Y sin embargo, en los temas que hemos tratado ya nos ha generado semejante conflicto. Yo voy a decir que pena haber tenido que ser amedrentados justo por fiscalizar y no tener la libertad de realizar nuestras acciones de la manera competente y correcta, como debería ser. En este caso, yo pues pienso que nunca en una administración puede repetirse esta situación. Siempre la fiscalización es correcta, es saludable y sanea cualquier tipo de situación que pueda ser corregida o rectificada a tiempo por el bien de los ciudadanos. Y no impide también el que se pueda dar, como dijo Jimmy, acciones hace un momento, y justo el punto de partida del conflicto que yo he vivido durante todo este tiempo fue una fiscalización sobre el tema de contratación de fiestas de Cuenca. Él bien lo acaba de decir. Hemos encontrado irregularidades en este tema y es innegable, irregularidades documentadas incluso dentro de la página de contratación pública. Dejar pasar estas cosas es perjudicarle al pueblo cuencano. Esto quisiera que lo entiendan. A veces parece que la gente no se da cuenta de lo que está haciendo o lo que estamos fiscalizando es su propio recurso público. No puede ser que el dinero sea mal utilizado de esta manera. Yo sí lo digo categóricamente, este tema de fiscalización, que lo recuerdo perfectamente, en el año 2024 hacía referencia al direccionamiento de esta contratación, que lo hubo documentalmente, porque en la página de contratación pública se encontró el documento que corroboraba este hecho y este acto. Nosotros somos sancionados por acción y por omisión. Si dejamos pasar este tipo de circunstancias, estaríamos siendo cómplices de situaciones que no deben darse dentro de la administración pública. Lamentablemente, a veces nuestro trabajo es incomprendido y nos llaman problemáticos y nos insultan y nos dicen muchísimas cosas, pero yo entiendo o aboco que esto es de parte del desconocimiento de la ciudadanía. Por eso yo siempre reitero y ratifico que la ciudadanía debe ser educada en los sentidos de administración pública para que puedan emitir criterios con conocimiento de causa y no hablando, sin ofender, pero desde la ignorancia de la administración pública. Yo no estoy refiriéndome a ellos como ignorantes, pero sí que ignoran el conocimiento de lo que es administración pública. Entonces, pues yo pienso que esto incluso debería ser un eje transversal dentro de lo que corresponde a la educación, incluso entre los primeros niveles de educación. Yo ahora, bueno, pues miro con buenos ojos también el hecho de que se debata cuál es un trabajo de concejal. Sin embargo, yo pienso que sí deberíamos los concejales pronunciarnos en este momento y pedir justamente que nuestras funciones sean consideradas dentro de legislar y fiscalizar, para que no sean cambiadas en este momento y se pueda entender que es un trabajo beneficioso por los requerimientos particulares de cada población o de cada sector de la sociedad. Pienso que sí hay desde la Asamblea un enfoque de presionar al concejal a que fiscalice y que simplemente no omita circunstancias. No porque seamos afines o no afines a una administración debemos guardar silencio. Yo creo que lo primero es cumplir nuestra labor de acuerdo a la ley y a que ha sido encomendada por el pueblo. El pueblo es quien nos ha encomendado, más allá de afinidades políticas, un trabajo que se debe cumplir en base a la ética que uno ha adquirido.
1: Ahora, también lo que es necesario escuchar la opinión de ustedes. Dos consultas en una sola, Jimmy, es para también Dianita más adelante. El tema de elegir al vicealcalde o vicealcaldesa, entiendo que sería vicealcalde, ¿no es cierto? Si es que hay la decisión del consejo o yo no sé qué. Inicialmente lo que yo conocía era que se ha hecho una consulta a la Procuraduría General del Estado para ver si es que es o no es necesario elegir un vicealcalde. No sé cómo está eso, ¿eso es verdad, no es verdad? Quisiera que me lo ratifique. Y segundo, el alcalde de Cuenca, que tiene la suspensión hasta el 17 de diciembre, porque asumió el 17 de junio, Marisol Peñalosa, él debería regresar o no a asumir nuevamente Cristian Zamora después de ser suspendido. ¿Cuál es su opinión de las dos cosas, por favor?
3: Bueno, en el asunto de la vicealcaldía, como usted dice, el alcalde está suspendido. Uh-huh. En ese sentido, Marisol está subrogando la alcaldía. Entonces, al ser esta subrogación, no existe esa figura legal que podamos nosotros desde el Consejo Central elegir a una vicealcaldía. Se ha hecho la consulta, efectivamente, creo que eso está para informes, después nos dará a conocer la señora alcaldesa, porque desde el despacho de la alcaldía se pidió este informe a Procuraduría para que nos pueda dar una solvencia de qué manera se puede proceder. Entonces, yo creo que es necesario también poder tener alguien que pueda asistir cuando la señora alcaldesa no esté. Esperemos que este pronunciamiento de la Procuraduría General del Estado nos pueda hacer llegar, nos dará a conocer la alcaldía para poder nosotros proceder de manera eficiente y dentro de la legalidad, puesto que nosotros como representantes ciudadanos y legisladores no podemos caer en ilegalidades. Yo creo que hay que esperar y también hay que decirlo, o sea, ahorita la figura legal no creo que podría darse en alguna vicealcaldía, sino alguien que pueda estar al frente de la alcaldía cuando Marisol no pueda estar. Entiendo que a veces por procedimiento parlamentario había la figura de un encargado o alguien en una situación de que pueda ser puesto al frente cuando no esté Marisol. Nadie está en efecto que pueda, hasta una situación de salud, nadie puede estar solvente que pueda estar siempre. Entonces yo creo que debería darse esta situación. Estamos esperando el informe de la Procuraduría para poder nosotros ir.
1: O sea, mientras tanto no podrían hacer nada o no van a hacer nada como consejo.
3: No, okay. Se procede, entonces en ese sentido estamos a la espera.
1: ¿Y en el tema de que debe o no debe regresar el alcalde después de los 6 meses?
3: Bueno, entiendo que esa es la fecha que tiene que cumplir la suspensión. Ajá. Y si es que el paso da la suspensión, yo creo que sí debe regresar y cumplir, que es un mandato de democracia que también se dio y hay que respetarlo también, que él fue elegido alcalde. Y yo creo que si los 6 meses se ha dado por parte de una sanción, yo creo que después de los 6 meses debe cumplirse y poder regresar y cumplir lo que fue elegido para ser alcalde.
1: Perfecto. Ahora, Dianita, en el primer caso de vicealcalde, ¿cuál es su opinión?
2: Bueno, a mi opinión no puede existir un vicealcalde porque por el momento es una alcaldesa subrogante de acuerdo a la sentencia que se dio por el Tribunal Contencioso Electoral. Entonces, mientras existe una subrogación, efectivamente no puede existir un vicealcalde. Lo que podría es existir una persona designada para que en caso de emergencia o situaciones que la alcaldesa merite no poder estar presente dentro del Consejo Cantonal al retirarse, pueda sustituirle en este único caso. Se ha emitido, como bien lo dice Jimmy, la petición, o habíamos quedado como Consejo Cantonal en que esta petición se extienda a la Procuraduría General del Estado en Quito. Que yo conozca, todavía no hay una respuesta. Sin embargo, no creo que haya algún argumento legal que permita la elección de un vicealcalde durante este periodo, porque tenemos que entender que es una subrogación. Por otro lado, la otra pregunta que hacía usted con relación a si el alcalde podría o no podría volver es bastante complicada, y esto también tendrá que referirse a la Procuraduría de la misma manera para ver cuál es su opinión legal o jurídica. Yo he escuchado diferentes y diversas opiniones de conocedores de la ley y también sobre todo de actores políticos. Y en este caso, pues lo que yo sí tengo que decir es que no encuentro un argumento jurídico para que se pueda volver. Si es que existe de parte de la Procuraduría, bienvenido sea y así actuaremos. Sin embargo, hasta donde yo conozco la ley en este momento, se puede dar una licencia por el plazo de 60 días. Si es que existe una enfermedad catastrófica, se puede extender por 60 días más. ¿Esto qué quiere decir? 120 días que corresponden a 4 meses, pero la sentencia habla de 6 meses. Yo le voy a poner un ejemplo. Si a usted le cogen detenido en estado de embriaguez y le dan una detención de 30 días, si usted tenía esos 30 días en su trabajo, efectivamente le cubren sus días de vacaciones y no hay problema. Pero si usted no tenía los 30 días, simplemente pierde el trabajo porque usted fue responsable de cometer una infracción. Lo mismo sucede en este caso. Hay una infracción comprobada por la ley cometida, en la que se incurrió, digamos, y pues se tiene que asumir las consecuencias de nuestros actos. Y en este caso, eso es lo correspondiente, lamentablemente, que se tiene que dar. Entonces, sí, el Consejo Cantonal tiene que debatir este tema, y si hay otros argumentos, pues bienvenidos sean. Pero de lo que yo conozco en la ley, esto es lo que se da. Y lo que dijo Jimmy hace un momento, los concejales no solo tenemos el derecho, sino la obligación de actuar en ley. Entonces, si nosotros no actuamos en ley, los que tenemos que responder ante los entes de control después somos nosotros, porque nosotros actuamos por acción y por omisión. Y en este caso, si estaríamos omitiendo la ley, también tenemos que responder a los entes de control. Entonces, pues esta es mi opinión. Tendremos que ver qué opina la Procuraduría. Si tiene una opinión diferente a la mía, pues será el análisis correspondiente, pero por el momento yo no conozco argumento jurídico que justifique esta ausencia.
1: Ahora, si se hace la consulta, Dianita, a la Procuraduría General del Estado, ¿esto es vinculante o se puede considerar una recomendación para analizar en el Consejo lo que diga la Procuraduría?
2: De hecho, es un insumo más para poder tomar una decisión, pero no es mandatorio para nada. Esto va al debate del Consejo y efectivamente el Consejo puede tomar la decisión. Entonces, en este caso, porque tenemos que entender que cuando se eleva una consulta a la Procuraduría General del Estado, es una consulta de orden legal que nos es impartida como un insumo para nuestras decisiones. En este caso, efectivamente, de esta manera se dará, pues, y nosotros conoceremos la opinión de la Procuraduría en este sentido, y aparte con los argumentos jurídicos que ya los acabo de exponer, porque dentro de la ley no encontramos, si bien existe una sentencia, es cierto, pero con el ejemplo que yo les acabo de poner, y una sentencia que hace referencia a qué, hace referencia al Código de la Democracia. En base a ese Código de la Democracia es que han tomado la decisión, no un juez, 5 jueces, esto tenemos que recordarlo. Además, si bien yo fui la demandante, porque existieron recursos para hacerlo, en este caso, digamos, recursos jurídicos, que habían pruebas suficientes como para presentar esta demanda, yo no soy quien determina la sanción, ni soy yo quien toma la decisión de si existe o no una sanción. Eso lo hacen los jueces del contencioso electoral, amparados en un sistema democrático en el que vivimos y en la ley, que es el Código de la Democracia. Aquí los jueces han encontrado que sí se incurrió en la falta y han determinado la sanción con relación al Código de la Democracia. Esto va exento a la ley, digamos, a la ley administrativa, que hace relación al tiempo o no en el cual puede estar ausente el funcionario público, en este sentido alcalde. Y pues la ley en este sentido solo nos da un plazo de 4 meses por licencia y no de 6 meses. Entonces aquí sí viene el conflicto legal, porque por un lado está la sentencia tomada por el Código de la Democracia, digamos, amparados en el Código de la Democracia, que determinó una suspensión de 6 meses, pero por el otro lado está la otra ley que nos permite únicamente hasta 4 meses. Y este es el conflicto legal en el que nos encontramos, pero yo puse el ejemplo hace un momento exactamente de lo que sucede cuando incurrimos en una falta de orden de tránsito. Esto es una falta de orden democrático y es exactamente lo mismo. La persona tiene que asumir las consecuencias de sus actos.
1: Bueno, yo quisiera también aprovechar, señor concejal Jimmy Flores, lo que también consultarle a Dianita. El tema de la construcción, nos escribe el doctor Fernando Pauta, conocido urbanista. Él dice sobre el tema de los edificios que se están construyendo en la ciudad, muchos casos con graves impactos ambientales, paisajísticos y pérdida de privacidad de los predios vecinos y más afectaciones a la movilidad y prestación de servicios públicos. Hace 2 años la Facultad de Arquitectura y Urbanismo de la Universidad de Cuenca envió un informe sobre este asunto a la alcaldía pidiendo las reformas de las ordenanzas vigentes sin que haya tenido la debida consideración. Hay una gran cantidad de edificios que se están construyendo, no sé si esté dentro del parámetro de las ordenanzas o no, pero hay una gran, sobre todo en la parte de Ordóñez Lazo, donde que ahí hemos visto. ¿Hay algún comentario sobre aquello, señor concejal?
3: Bueno, justamente hace unos días atrás llegó una señora a mi despacho a denunciar una situación que se ha dado permiso a una edificación en una calle de retorno que no da la movilidad. Entonces he pedido la información y también voy a pedir que se detenga hasta ver de qué manera se dio estos permisos, porque lo que me comentó la señora en verdad llama la atención, porque en la calle de retorno no se da una situación de movilidad. No afecta solo a una serie de vecinos que ya viven ahí, sino a los que van a venir a vivir en este edificio, en esta edificación. A mí me ha llamado mucho la atención, he pedido la información para ver cómo se está procediendo, y yo también he sido un concejal de territorio y soy un concejal de territorio que siempre me gusta constatar las situaciones y las denuncias en el territorio. Siempre he ido con técnicos y yo creo que esta va a ser de la misma manera para poder observar. Lo que ha dicho el arquitecto Pauta, ha pedido alguna situación que pueda la alcaldía poder prever o poder sentarse al diálogo, puesto que ellos son los que manejan también como urbanistas y profesionales, y también los gremios, se puede decir, la Cámara de Arquitectura, de Ingenieros Civiles, también deberían echarse en este diálogo para ver la normativa, si se ajusta o no se ajusta, para poder dar estos permisos. Yo creo que la ciudad también avanza y también yo creo que debemos dar paso también a algunas edificaciones para que pueda darse en el asunto de que pueda darse alguna situación de vivienda que está dándose. La ciudad ha visto que está creciendo verticalmente. Yo creo que también esa es falta de alguna planificación que está dándose para el territorio que pueda expandirse en una situación. Nosotros creo que desde las concejalías debemos pedir esa clase de información para ir viendo. Pero existe una comisión que es de áreas históricas y también una de urbanismo, la cual yo no pertenezco. Yo creo que debe ahí entrar el debate y poder nosotros también pedir desde estas comisiones ver qué se puede rever y qué se puede dar paso y qué no, para poder ir construyendo una cuenca ordenada y no se dé de unas situaciones como la que yo he comentado.
1: Ya, de acuerdo. Dianita, bueno, yo sé que no es el tema, mil disculpas, pero es importante. En el caso, por ejemplo, cercano que conozco, en el sector de Virgen de Milagros se está construyendo un edificio que sin duda entiendo que tiene todos los permisos, pero no está respetando el retiro de la calle, de las calles, tanto la 3 de noviembre como la lateral, que se me va el nombre. Entonces, algo no me cuadra allí, entonces algo está mal, no sé si se puede ir corrigiendo, no sé si al final del día se repite.
2: Bueno, yo primero le mando un saludo afectuoso al arquitecto Pauta, qué bien escuchar comentarios que actúen bajo conocimiento de causa, qué bien, qué lindo saber que hay gente también que puede aportar a la ciudadanía, no con más violencia, sino realmente con construcción. En este sentido, pues más bien yo, sí, Jimmy acaba de decir algo muy cierto, yo sí soy miembro de la Comisión de Áreas Históricas, así es, y encantada de recibir las denuncias que sean necesarias para hacer el seguimiento del caso. Ya se han hecho de algunos casos, estamos sumamente preocupados por el caso de derrocamiento de casas patrimoniales, por ejemplo, la falta de cuidado a nuestra Catedral de Cuenca con las ferias que se dan. Esto no quiere decir, cuidado, que yo esté en contra de que se den las ferias ni que se permita el trabajo de vendedores, artesanos y autónomos que necesitan trabajar, pero sí tiene que existir un mayor cuidado de nuestro patrimonio en lo que corresponde a áreas históricas y un mayor control de parte justamente de las direcciones competentes que corresponden. Por otro lado, también las construcciones que sí llaman la atención, muchas de ellas que tienen permisos, y esto hay que relacionar que estén con la norma, que se permita. Aquí aquí también, pues hay algunos casos que incluso habían pasado a sistema judicial, porque hemos encontrado que no se cumple como debería ser con la norma establecida y pasan a un conflicto, ya incluso de otro orden a un conflicto mayor. Pedimos orden a la ciudad, pues si por esto somos juzgados, perfecto, no hay ningún problema, bienvenida sea, yo digo, porque, bueno. Pero por otro lado, en este sentido también, aparte de lo que es la norma, hay un plan en lo que compete al centro histórico, sobre todo, bien lo dijo Jimmy, es una situación, una netamente de control urbano, la ciudad está zonificada en diferentes zonas, una compete a áreas históricas, otra a control urbano, y las parroquias rurales tienen autonomía, como bien lo dice y lo indica su nombre. También he conocido yo casos que se hacen relación con control urbano, y esto tendremos que analizarlo, el por qué se está dando de esa manera. Yo creo que aquí hay que respetar la norma que dice el plan de ordenamiento territorial, el uso y gestión del suelo, y la norma establecida dentro de los reglamentos de cada dirección que es competente de realizar el otorgar permisos y también el seguimiento de que se cumpla la normativa. Aquí sí viene nuestro trabajo fiscalizador y se lo ha venido realizando, donde, como digo, se han encontrado algunas situaciones. Por otro lado, también nuevamente hago un llamado de atención y pido, por favor, yo estoy segura que la señora alcaldesa en este momento dará paso a esta situación, el plan del centro histórico. Este plan del centro histórico ya se lo trató, se lo ha venido trabando, digamos, y se ha pedido que se lleve a comisión de áreas históricas. Por eso yo hago este llamado público ya para que este plan del centro histórico que fue trabajado se pueda llevar a la comisión primero a que luego el Consejo Cantonal lo conozca. Entonces, todos estos tipos de situaciones, y además le hago una invitación al arquitecto Pauta, él siempre ha sido un aporte fundamental dentro de lo que es el Consejo Cantonal y Ciudad, tiene una amplia y vasta experiencia en su trabajo desde la Universidad de Cuenca también. Entonces, que se acerque, que con muchísimo gusto estamos dispuestos a escucharle dentro del Consejo Cantonal y como concejales autónomos y en las diferentes, digamos, con la autonomía como concejales de nuestro trabajo y en las diferentes comisiones para que usted se acerque y pueda aportar de la mejor manera posible.
1: Qué bueno, qué bueno. Coincido lo que dice Jimmy, no estamos en contra de, creo yo, no estamos en contra del desarrollo de la ciudad, pero ordenado, ¿no? Un poco habrá que ir viendo eso. Bueno, una última consulta ya para cerrar el programa. ¿Va usted de candidato o no va de candidato, Jimmy?
3: Bueno, se está dando una propuesta. Sí, bueno, al ser de izquierda democrática y el suficiente apoyo desde las bases, me han pedido que podamos ver si vamos a una reelección. Yo creo que si es que hay el apoyo de todo el partido primero, y creo que está dándose de esa manera, y desde los sectores que hemos trabajado en los barrios de Cuenca, me están pidiendo también de que podamos, y vamos a ir a una reelección. Vamos a ver qué pasa, y en ese sentido podemos informar a la ciudadanía que está dándose en una alianza desde nuestro partido con algunos sectores políticos, y yo creo que vamos a dejar puesto en la mesa para que ellos decidan y puedan ver el trabajo que hemos venido dando desde territorio, siempre en los barrios de Cuenca, además de que también represento a la clase artesanal, también he defendido a los artesanos de Cuenca, y vamos a ir con el apoyo de ellos para una posible reelección para Cuenca.
1: ¿Van con Yacu o no la izquierda democrática? ¿O está cerrado?
3: Sí, con Yacu vamos. ¿Sí? Vamos con Yacu, es solo que me he enterado que vamos en una alianza con Yacu Pérez para poder alcanzar y dar una nueva propuesta a la ciudad de Cuenca.
1: Perfecto. Dianita, concluye con usted.
2: Sí, bueno, pues yo sí voy a la reelección con mi movimiento político, al cual nunca he dejado, digamos, como ha habido muchas narrativas infundadas, el movimiento Nueva Generación, al cual yo he pertenecido desde el inicio, de que me he unido, digamos, a la gestión pública, y pues yo encantada de seguir un proceso nuevo y esta vez con muchas más ganas de este reto, porque lo que yo he defendido es una causa que yo sigo y seguiré considerando justa, más allá de las diversas opiniones, siempre en el marco del respeto, porque de mí solo recibirán respeto, incluso aquellos que lo único que saben es generar violencia e insultos. Y pues cualquier persona que tenga una duda sobre algún tipo de comportamiento mío, encantada de recibirles de mi oficina y de contestarles lo que ellos quieran conocer. En este caso, yo creo que los procesos democráticos son eso, aceptar quien está en contra de nosotros y aceptar quien está a favor también. Eso es la democracia, yo siempre reitero y ratifico, siempre en el marco del respeto. No podemos quejarnos después de que haya violencia entre los jóvenes, no podemos quejarnos después de que haya violencia en las familias ni en las instituciones educativas si lo que generamos como sociedad es dar este ejemplo desde la política de una narrativa de solo el insulto, la grosería, la persecución, el acoso y muchas de las veces con argumentos infundados y nada más. Entonces, en este sentido, yo creo que la causa sigue y con muchísimas más ganas, y siempre mi causa será esa, la de generar mejores ambientes para todos, pensando incluso en nuestros hijos. Yo he sido profesora toda mi vida y creo que ni el acoso, ni la burla, ni la persecución son la manera honesta, apropiada y adecuada de generar política.
1: Les agradezco mucho. Yo solo espero como periodista de que toda la campaña sea más racional, ¿no? Hay muchos insultos por todo lado y eso a mí no me parece adecuado. Cualquier aporte debe ser con criterios a favor y en contra, pero no de insultos, eso me asusta. Gracias, Jimmy. Gracias, Anita.
2: Muchas gracias, Hernán. Un saludo.
1: Vamos a una pausa y regresamos con las noticias, amigos. Gracias.
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Amigos de la Voz del Tomebamba, nuevamente les saludamos de la manera más cordial en este día domingo 19 de julio del año 2026. Bueno, sin duda, hoy el diálogo familiar de amistades es donde se ve el Mundial de Fútbol en su final entre Argentina y la selección de España, España-Argentina. Ayer se dio ya el partido consuelo, dicen los expertos, entre Inglaterra y Francia. Y Francia, que era la favorita para ganar el Mundial, finalmente que quedó relegada al cuarto lugar. En un partido muy vistoso, donde participaron sobre todo en el equipo inglés una serie de jugadores alternos, donde por ejemplo no jugó Harry Kane, y Bellingham ingresó casi en los minutos finales. Pero un partido que llenó prácticamente la canasta de goles. 10-4. Finalmente fue el partido que dejó en tercer lugar a la selección de Inglaterra. Y hoy, amigos, a las 2 de la tarde, ayer fue a las 4, hoy será a las 2 de la tarde, pero ya desde la mañana, pues están anunciando algunos previos a este encuentro que sin duda es importante. Habrán artistas previos al partido y también el entretiempo, que ya no será de 30 minutos que se informaba. El tiempo exacto será de 17 minutos, el medio tiempo, y luego pues a este encuentro que sin duda es importante. Habrán artistas previos al partido y también el entretiempo que ya no será de 30 minutos que se informaba.

está dividido entre Argentina y España. ¿Que va a ser un buen partido? Esperamos que sí. Todo hace prever que sí, que será un partido altamente técnico, pero obviamente que pues priorice, creo yo, el espectáculo. Y además, amigos, dentro de la información ya les vamos a dar a conocer algunos detalles sobre este tema que dice la prensa internacional, pero hoy amanecemos con un accidente de tránsito que se registra en la vía Cuenca-Girón-Pasaje, ¿no? ¿Cuándo, no? Cuenca-Girón-Pasaje, hay un accidente que ha ocurrido en el kilómetro 14, de acuerdo al último reporte del EQ911. Se coordinó, dice esta institución, la asistencia de las unidades de primera respuesta al Cuerpo de Bomberos y la CTE del Ecuador para prestar ayuda ante el siniestro de tránsito en la vía Girón-Pasaje, kilómetro 14, sector Bomba de Gasolina de Cumbe, en la ciudad de Cuenca. El hecho involucró el atropello a un ciclista y posterior estrellamiento de un automóvil. Como resultado, se reporta una persona herida trasladada a una casa de salud y lamentablemente una persona fallecida. Pedimos, dice, a los conductores manejar con total precaución y respetar a los usuarios vulnerables de la vía. Esta es una noticia, amigos, reiteramos, en pleno desarrollo. Qué terrible situación. Reiteramos la noticia. Esto, de acuerdo a la información del EQ911, ocurrió a las 6:36 de la mañana. Un siniestro de tránsito en la vía Cuenca-Girón-Pasaje, kilómetro 14, sector Bomba de Gasolina de Cumbe, en Cuenca. El hecho involucró el atropello a un ciclista y posterior estrellamiento de un automóvil. Como resultado, se reporta una persona herida y trasladada a una casa de salud y lamentablemente una persona fallecida. Eso es, amigos, lo que les indicamos. Hay una fotografía que ha sido ya colocada en las redes institucionales de el EQ911, donde se ve prácticamente el automotor siniestrado y parte de la bicicleta. Qué terrible situación, amigos. No tenemos mayores datos con respecto a esta noticia, pero sin duda es muy, muy preocupante. Es una persona fallecida. No se conoce todavía pues la persona que es fallecida, es del vehículo o es el ciclista, y tampoco el nombre del ciclista, si es que así se trata. Todo hace ver de que sería el ciclista, porque prácticamente la bicicleta está destruida, ¿no? Totalmente destruida. Qué peligroso circular, amigos, en bicicleta se hace en esta ciudad. Y es lo que les compartimos, amigos, estas imágenes, debido a que obviamente pues es una noticia de última hora que les informamos. Hay una imagen que está obviamente pues difuminada, la imagen, para que ustedes puedan mirar, y prácticamente la persona fallecida fue hacia el lado lateral de la vía. Es una noticia en pleno desarrollo, amigos, de acuerdo a la información del EQ911, es una persona fallecida. Dos personas, en cambio, en la ciudad de Azogues, en un bus de la Cooperativa Santa, que perdieron la vida también cuando ingresaban a la ciudad durante este fin de semana. Noticia, reiteramos, en pleno desarrollo. Y hay otras novedades también, amigos, que queremos compartir, revisando lo que tiene que ver con el clima para hoy. Este momento, amigos, ha mejorado un poco el clima, 15 grados centígrados, tenemos este momento la temperatura. La posibilidad de lluvia a las 2 de la tarde es del 60% a las 2 de la tarde. Posibilidad de lluvia, pero vamos a tener un sol intenso, de acuerdo a lo que estábamos mirando dentro de la información que se emite a través de las plataformas digitales. Y dentro del INAMI también, hoy vamos a tener radiación ultravioleta alta, 10 puntos, así es que se recomienda utilizar protector solar. La calidad del aire este momento en la ciudad de Cuenca es muy buena, en las tres estaciones, en el centro histórico 28, parque industrial 36 y sector del control sur 20. Este momento tenemos una radiación ultravioleta de 0 puntos, así es que puede ir a caminar sin mayor complicación. No tenemos cierres viales por competencias, al menos no se puede mirar hasta ahora. Hay una suspensión de vía, pero es en el sur de la ciudad de Cuenca, no tenemos mayores detalles. Pero la mayoría de calles están habilitadas para poder circular en la ciudad de Cuenca. Y también hay una novedad, amigos, en el ámbito de

0: La vía Cuenca Girón Pasaje, donde se presentaron los deslizamientos, hay vehículos que ya están pasando por el túnel que está en ya prácticamente cerca de el Cantón Pasaje. Esto es un video que también nos han informado, nos han indicado, es decir, que personas estarían pasando por este lugar. Es paso, lo que la información se indica ya de manera urgente, que el paso está habilitado en horas de la tarde de ayer. El paso a la altura del túnel San Francisco se encuentra habilitado. No está en las mejores condiciones, como ustedes pueden observar, pero está habilitado. No nos queda claro, no sé si desde el Ministerio de Infraestructura nos pueden informar si es que ya se puede ir, por ejemplo, hacia el Cantón Pasaje, si del último lugar donde había que pues retirar el material deslizado que cayó alrededor de 50.000 metros cúbicos hacia la vía en varios lugares, pero ya está transitable. Claro, para vehículos bajos hay que ir con mucho cuidado, pero ya está habilitado de acuerdo a la información, amigos, que nos comparten desde este sector. Y amigos, dentro de también la información de los principales medios de comunicación, por ejemplo, hacen todos relación al tema del Mundial. Primicias en esta mañana, dice, más allá de la foto viral, ¿por qué Messi y Lamine Yamal son el mejor milagro de la Masía? Lionel Messi y Lamine Yamal se enfrentan en la gran final del Mundial 2026, más allá de la foto viral en la que Messi baña a su ahora rival. Hay muchos puntos de coincidencia en sus historias de vida. Es también lo que dice Primicias. Caso de asesinato en Ambato, otra evidencia del laberinto de las extradiciones entre España y Ecuador, también dice esta mañana. Soy ingeniero petrolero, pero llevo 4 años sin encontrar empleo. El testimonio de un joven sin trabajo en el Ecuador, que eso es gravísimo. Las ventas de motos de 3 ruedas crecieron un 90% en Ecuador en lo que va del 2022, también es lo que se destaca. Queremos registrar nuevamente todo el parque automotor de Ecuador, anuncia el director de la ANT. Con presupuesto millonario y 2 años de espera, municipio licita la calle Tunguragua y Guayaquil. Hay expropiaciones, también dice Primicias. Bomberos combaten incendios forestales en Quito, cerca del aeropuerto Mariscal Sucre. También esta mañana, Diario El Universo dice lo siguiente, su principal titular: ¿dónde están los cerca de 10 millones de dólares de galones de diésel? La prueba sobre la naviera Ternape en el caso AAA, dice hoy Diario El Universo. ¿Dónde están los cerca de 10 millones de galones de diésel? Guayaquil se celebró, dice, con música, danzas y bandas estudiantiles en el barrio Garay. Recuerden que el 25 de julio, pues esta semana que viene, prácticamente son las fiestas el día sábado, pero pasa al 24, es decir, el viernes 24 será feriado en Guayaquil, nada más en Guayaquil. El resto del país trabajamos de manera normal. El Universo también dice, Kylian Mbappé supera a Lionel Messi, tabla de goleadores del Mundial de Norteamérica, que cumplió 10 goles. ¿Avanzará o no avanzará? Difícil, en una final tan cerrada. Etapa 15 del Tour de Francia 2026, Richard Carapaz y Jefferson Cepeda encaran 184 kilómetros de montaña, es lo que ocurre este momento, amigos. Después de 60 años, España y Argentina se miden en un Mundial, ahora en la final, Lionel Messi versus Lamine Yamal. Entre los duelos de hoy, dice, Inglaterra se queda con el tercer puesto del Mundial 2026 y tras vencer 4-0 a Francia en un partidazo histórico. Gobierno extiende hasta el domingo el plazo para votar por el diseño del Museo Nacional del Ecuador. Incidentes marcan la reinstalación del juicio contra Quiles Álvarez y otros en el caso AAA. Defensas de acusados empiezan a evaluar las pruebas, también dice hoy el Universo. A nivel internacional, por ejemplo, Diario El País dice lo siguiente, España frente al mito de Messi. La Roja busca en Nueva Jersey su segunda estrella ante Argentina en un duelo superlativo en la final de la Copa del Mundo, también dice Diario El País de España. Y no olviden que si es que hoy gana Argentina, sería la cuarta Copa del Mundo, acercándose a las grandes selecciones como por ejemplo Alemania e Italia. Y si es que obviamente gana España, será su segunda Copa del Mundo. La primera ganó en Sudáfrica con el tridente que tenían, pues sin duda muy importante. Messi y su iglesia del fútbol argentina, espíritu de supervivencia, Lamine Yamal, desafía a las grandes leyendas, también dice hoy los principales titulares del país. Luis de la Fuente, no vendo humo, el jugador se motiva con mi comportamiento, dice. El fútbol argentino entre la ilusión de un nuevo título, el uso político y los manejos opacos de su dirigencia, también es lo que dice hoy. El país de España, los muertos de nadie, los cadáveres de Lais, que se revela la verdad, a mi hijo lo mató el guardia, dice hoy el padre del colombiano asesinado por el Lais mientras se dirigía en su vehículo. El Lais, el látigo de Trump que no cesa. Los hombres de Mullín, los guardianes que ejecutan la campaña contra la inmigración. México ensaya la vía penal para defender a los migrantes de Estados Unidos en medio de la limitada respuesta de América Latina. Bueno, la mayoría son los temas del Mundial de Fútbol. Hoy a las 2 de la tarde, recuerden que también estará presente el presidente de los Estados Unidos. Donald Trump ha anunciado que estará presente en esta final del Mundial. También la presidenta de México y además también el primer ministro de Canadá serán los invitados. El presidente del gobierno español, el rey de España, también asistirán a este partido. Lo han anunciado sus respectivas cancillerías. El que no irá, de acuerdo a la última información, es el presidente de Argentina. Milei no irá al partido, el único que no irá dentro de los presidentes de los principales países, que los dos países que están pues buscando ser campeones mundiales y los organizadores. Bueno, ahí estamos, amigos, eso es lo más importante. Ahí revisaba cómo mueve el fútbol, ¿no? Imagínense ustedes que este mundial ha movido en 40 días 40 mil millones de dólares, 40 mil. De los 40 mil millones de dólares, 10 mil millones de dólares habría ingresado a México, 10 mil millones de dólares a Canadá y 20 mil millones de dólares a los Estados Unidos. El mundial que más ingresos pues ha generado, de acuerdo a la información internacional. Y además también las entradas, la entrada más barata supera los 11 mil dólares. Está superando los 11 mil dólares. En la parte más alta del estadio MetLife de New Jersey costaría alrededor de 7 mil dólares y la que está cerca a la cancha, 35 mil dólares. Eso es lo que cuesta para ingresar a esta final del Mundial de Fútbol. Y además también con respecto a la contaminación, ayer cayó un aguacero en New Jersey y Nueva York, un aguacero que provocó varias inundaciones, pero que ya eliminó todo el tema de contaminación que estaba en el ambiente, tanto de estos dos, tanto del estado como New Jersey como de Nueva York. Así es que no hay ninguna complicación para que se desarrolle sin retrasos a la hora programada por la FIFA esta final del Mundial de Norteamérica. Así, amigos, eso es lo más importante que queríamos destacar justamente al inicio de este noticiero. 8:54, nos vamos a una pausa comercial y regresamos, tendremos mucho más, pero al volver.
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0: Son las 9 de la mañana en punto, amigos. Gracias por acompañarnos en este día domingo, día muy, muy, muy especial por el tema de la final del Mundial del realizado en México, Estados Unidos y Canadá. ¿Quién ganará? ¿Qué opinan ustedes? ¿Será Argentina? ¿Logrará su segundo, su cuarto campeonato mundial? ¿O será España que logre su segundo campeonato del mundo? Bueno, así estamos, sin duda estaremos pendientes desde las 13 horas. Ya se anuncia que habrá pues, un programa especial. Recuerden que aquí La Voz del Tomebamba también estaremos con nuestros compañeros para presentarles detalle a detalle de esta gran final del Mundial de Fútbol. Sin duda con una inesperada presencia de España. Algunos decían que podría llegar a Argentina, otros que no, pero finalmente pues ya están allí en la final del Mundial de Fútbol Argentina-España, España-Argentina. Me gustaría escucharles, tal vez voy a escribir tal vez a través de las redes sociales de La Voz del Tomebamba, la plataforma, para ver cuál es su opinión. Pero también hay otros partidos a nivel político que se están presentando con mucha fuerza. Recuerden ustedes que hasta el día de ayer vencía el plazo para las alianzas entre partidos y movimientos políticos para la inscripción de candidaturas, que va a ser del día 2 al 17 de agosto. Ahora solo se han presentado precandidaturas que se pueden ir fusionando. ¿Cómo queda el panorama nacional? Tenemos un reporte de la cadena Teleamazonas con respecto al tema de las alianzas que concluyó ayer, amigos, a nivel nacional. Veamos el reporte también que incluye la provincia de La Suay.
1: Astrid, amigos televidentes, buenas tardes. Sí, este sábado 18 de julio vence el plazo para registrar las alianzas de cara a las elecciones seccionales. En ese sentido, podemos comentarles que según el último reporte del Consejo Nacional Electoral, hasta el momento se han validado 12 acuerdos, dos provinciales, entre ellos Alianza 2-4 en Cañar y Somos Manabas en Manabí, además de 10 alianzas cantonales en Cuenca, Cotacachi, Baba, Vinces, Quevedo, Ventanas, Montalvo, Palenque, San Cristóbal y La Libertad. Pero esa no es la única novedad. En medio de este proceso electoral que está en marcha, se dio a conocer en las últimas horas la suspensión por 9 meses del Movimiento Amigo, organización que acogía las principales candidaturas del correísmo para estos comicios, decisión adoptada por el Tribunal Contencioso Electoral. Ahora, ¿cómo afecta esta decisión en el panorama político que se vive en el país? Se lo contamos en el siguiente reportaje. A pocas horas de que concluye el plazo para registrar alianzas electorales, una decisión del Tribunal Contencioso Electoral reconfigura el escenario político. El Movimiento Amigo fue suspendido por 9 meses, una medida que lo deja temporalmente fuera del registro de organizaciones políticas y que afecta la estrategia electoral del correísmo, que había acogido esa organización para auspiciar sus principales candidaturas. La decisión fue adoptada por el juez electoral Juan Patricio Maldonado, dentro de una causa impulsada por la Fiscalía General del Estado por un presunto caso de lavado de activos. La resolución dispone la suspensión provisional del movimiento mientras continúa el proceso judicial. Esta medida generó reacciones inmediatas.
2: Lo que nos aterra es que suspenden a la principal fuerza política del Ecuador, encarcelan autoridades que van a la reelección y que van a ganar. La suspensión por delitos políticos de género contra estas autoridades.
3: Lo que está en juego es el derecho a la participación de candidatos, de militantes y sobre todo de electores. Porque en democracia, incluso el partido que más incomoda al poder tiene derecho a existir, a organizarse, a presentar candidaturas y someterse al voto popular.
1: Para analistas políticos, aunque la suspensión de Amigo modifica la estrategia con la que el correísmo planeaba competir, el movimiento todavía podría recurrir a otras organizaciones políticas o alianzas para auspiciar a sus candidatos. Sin embargo, el margen de maniobra es reducido debido a que este sábado concluye el plazo para registrar alianzas electorales. Ahora la definición de esas alianzas será clave para conocer cómo quedará configurado el tablero político de cara a las elecciones seccionales del próximo 29 de noviembre.
0: Esto es lo que dijo, amigos Teleamazonas, con respecto a la situación del cierre ya de las alianzas, que era hasta el día de ayer. Pero ¿qué dice Coavisa sobre el tema de la suspensión por 9 meses del Movimiento Amigo. También escuchemos, es importante.
4: El correísmo se queda sin movimiento luego de la suspensión del Movimiento Amigo, que reconfigura el panorama electoral. Aunque el correísmo cuestiona la decisión del Tribunal Contencioso Electoral, asegura que sus candidatos sí participarán en las elecciones seccionales de noviembre, respaldados por alianzas políticas ya registradas y otras organizaciones afines. Joel Vanegas tiene los detalles.
5: La suspensión del Movimiento Amigo dispuesta por el Tribunal Contencioso Electoral provocó una inmediata reacción del correísmo, que expresó su disgusto y decepción, aunque aseguró que sus candidatos sí participarán en las elecciones seccionales de noviembre. Desde la Revolución Ciudadana sostienen que estaban preparados para este escenario. Afirman que desde el 18 de junio registraron varias alianzas políticas ante el CNE, lo que permitirá que sus candidatos continúen en la contienda. Incluso dentro del movimiento ya se habla de la posible creación de una nueva organización política.
6: Y tendremos representantes de la Revolución Ciudadana, pero también de este nuevo movimiento que surgió ayer con este golpe antidemocrático, que es el movimiento de oposición a un régimen dictatorial que pretende eliminar a cualquier rastro de oposición de la papeleta electoral previo a las elecciones seccionales.
5: La presidenta de la Revolución Ciudadana, Gabriela Rivadeneira, aseguró anoche en el canal de YouTube Outsiders que los candidatos del correísmo también están inscritos por otras organizaciones políticas.
2: Otras organizaciones políticas que a nivel territorial pues están acogiendo candidatos y candidatas de la Revolución Ciudadana para participar en estas elecciones. Nuestras candidaturas serán inscritas para este proceso electoral.
5: Pero que el nombre de estos movimientos serán conocidos más adelante.
2: De tal manera que una vez que inscribamos nuestras candidaturas, la gente va a saber dónde va a encontrarnos, dónde va a encontrar las alternativas reales y del cambio, y no va a ser en solitario, va a ser en alianzas.
5: La asambleísta Viviana Veloz escribió en su cuenta de X que les están robando las elecciones y acusó al TCE de haber sido utilizado como un peón de Carondelet. En la misma línea, el expresidente Rafael Correa afirmó que basta un fiscal y autoridades electorales abiertamente corruptas para robar las elecciones y la democracia. Tras la decisión del TCE, ahora el Consejo Nacional Electoral deberá resolver, en un plazo de 3 días desde la notificación de la resolución, si hace efectiva o no la suspensión del Movimiento Amigo.
0: Esta es la información, amigos, que se presenta con respecto a esta situación política que vive el correísmo, ¿no? Ayer hemos hecho varias consultas a constitucionalistas y expertos en el tema del análisis electoral a nivel local y nacional. Y un poco es básicamente lo que resumen las dos notas presentadas tanto del Amazonas como Ecuavisa, ¿no? El espacio de maniobra para los correístas es muy limitado, ¿no? Porque ayer ya concluyó el tema de la posibilidad de alianzas, y las primarias también ya concluyeron la semana anterior. Es decir, ya pasaron esas dos etapas previas a la inscripción de candidaturas. Ahora, ¿qué va a pasar con el tema de las primarias y las alianzas que ha realizado el Movimiento Amigo? Eso para algunos quedaría totalmente sin efecto. No podrían inscribir candidatos que realizaron las primarias con el Movimiento Amigo y las alianzas que realizó el Movimiento Amigo. Pero sí podrían inscribir las candidaturas que realizaron las primarias en otros movimientos o partidos políticos que no son ni la Revolución Ciudadana ni el Movimiento Amigo. Podrían realizar aquello, pero el número de candidatos se vería disminuido significativamente para poder obviamente participar como representantes del correísmo el próximo 29 de noviembre. Es decir, el espacio es muy pequeño para poder presentar candidaturas. Y lo otro, que se lo puede presentar, claro que se lo puede presentar, pues así no hayan estado en primarias o las primarias hayan sido por el Movimiento Amigo. Sí se los podría presentar, pero estarían prácticamente con la posibilidad de tener algún tipo de apelación por otros candidatos de otras agrupaciones políticas para pedir la anulación de esa candidatura, que esté dentro de la suspensión. si podrían prácticamente impugnar las candidaturas y bajar las candidaturas para que puedan ser legalmente inscritas en el Consejo Nacional Electoral. En otra cosa también hemos consultado el tema de, en primera instancia, es lo que emite este pronunciamiento el juez del Tribunal Contencioso Electoral. Tienen 48 horas para presentar una apelación a el pleno del Tribunal Contencioso Electoral. ¿Eso detiene la sanción? Claro que detiene la sanción. No se puede ejecutar. Si se detiene eso, podrían presentar los candidatos. El Movimiento Amigo aparentemente sí, porque no hay una resolución previa a el tema de la terminación de la posibilidad de las alianzas. Podrían presentar, pero ya se va a un tema netamente político, al tema de la impugnación, que es lo que pueda pasar. Si se ratifica esta decisión de primera instancia en el Tribunal Contencioso Electoral, que es muy probable, es altamente probable que se ratifique, al menos con las experiencias anteriores, pero todo puede pasar. Esto conoce el pleno del Tribunal Contencioso Electoral, que son 5. El juez de primera instancia no podrá ser parte de esta, de este conocimiento de la apelación. Tendrá que enviar a sus suplentes o subrogante, y luego de eso, a través de un informe de uno de los jueces designados por el pleno, decidirá el pleno en votación a ver qué resuelve, se ratifica o cambia la sanción emitida en primera instancia por un juez del Tribunal Contencioso Electoral. De aquí todo se resume, obviamente, a tema de análisis político y de reacción de los partidos y movimientos políticos a posibles candidaturas que se puedan inscribir con relación al correísmo. Eso, amigos, de lo que todavía hemos analizado con respecto a esta situación. Se puede apelar, sí, puede cambiar. Es muy difícil, pero puede ocurrir. Los candidatos pueden inscribir, pero pueden ser impugnados. Y todas las cosas realizadas, tanto con la Revolución Ciudadana o con el Movimiento Amigo, pues prácticamente se vuelve muy complicado, así sea por alianzas, de poder inscribir sus candidaturas, porque hay el nexo entre el Movimiento Amigo. Si no está el Movimiento Amigo y los candidatos, por ejemplo, el Partido Socialista Ecuatoriano, que realizó la primaria donde anunciaba la precandidatura de Juan Cristóbal Lloret de la alcaldía, ahí no tendría mayor complicación porque no interviene el grupo, el Movimiento Amigo, por poner un ejemplo, de acuerdo a lo que hemos conocido. El asunto es muy complicado, reitero, para el tema de los integrantes de la Revolución Ciudadana, del correísmo, como ustedes quieran llamarlo, pero esa es la realidad. No estoy dando un punto de vista, estoy dando una información netamente jurídica con respecto a lo que está pasando en la situación del correísmo. Que sea justo o que no sea justo, cada uno tendrá su propia opinión, pero obviamente es lo que está ocurriendo y es lo que está en limpio. ¿Qué es lo que se le investiga al Movimiento Amigo y a sus principales dirigentes, que son los sancionados o suspendidos? Que se anuncia, es una investigación de la Fiscalía, de temas que no pueden ser difundidos porque son de reserva y de investigación, por eso no se sabe, y una vez que se conozca, habrán sanciones si es que hay responsabilidad o se eliminará, pues se declarará inocentes para el proceso penal, que al parecer se lo sigue desde la Fiscalía. Esta es una petición de la Fiscalía al Tribunal Contencioso Electoral. Amigos, vamos a una nueva pausa, regresamos, tendremos más. Vamos a una pausa enseguida, amigos, volvemos, 9:13.
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0: ¿Cómo estamos, amigos? Gracias por acompañarnos. Lindo sol en la ciudad de Cuenca y al parecer así mismo va a ser el día. Hay que disfrutar en este día de final del Mundial. 9:18, bueno, ya nos están diciendo Argentina, otros están por España. Yo creo que está equilibrado. ¿A quién le va usted, mi querido Edi? España, yo voy a Argentina. Vamos a ver qué pasa, sí, está equilibrado. Creo que en el mundo así mismo está. Y lo que no hay equilibrio, amigos, es en el tema de la complicación de la inseguridad, amigos. Ayer los ministros, Giancarlo Lofredo, que es el ministro de Defensa, y del Interior, John Reinberg, anunciaron el decomiso de varias armas de fuego que habrían sido ocultadas al interior, en la parte baja, ocultas en la penitenciaría del litoral. Pero parece que, oiga, guerra, para la guerra se preparaban, ¿no? Sí, el ejército de Ucrania, de Estados Unidos, algo así. Miren esta, y miren, escuchen y miren la declaración y algunas evidencias que presenta el ministro de Defensa, Giancarlo Lofredo. Escuchémoslo, por favor, y miremos lo que él informa con respecto a este decomiso de armas que estaban al interior de la penitenciaría del litoral.
1: Ecuatorianos, quiero informarles que el día de hoy hemos encontrado una caleta antigua dentro de la penitenciaría electoral en donde se encontraba un arsenal. Estamos hablando de armamento que contiene fusiles, pistolas, municiones de todo calibre, granadas, lanzagranadas, explosivos, mechas lentas, detonantes, entre otras cosas. Esto podría haber sido utilizado para realmente crear un problema, un amotinamiento severo en la penitenciaría. Esto hemos conseguido gracias al trabajo de inteligencia y por el control que permanentemente establecen las Fuerzas Armadas en los centros penitenciarios que están bajo su cuidado. Esto es un logro más del bloque de seguridad. Con esto podemos decir que los escondites del crimen se están acabando y las mafias ya no tienen el control donde creían tenerlo.
2: Esto es lo que está encontrado. Y este material siquiera tiene, de acuerdo a los armeros que están aquí, tiene más de 2. Ya es cuando se enfrentaban las bandas y cuando había las matanzas desde el año 2021 y anteriormente también.
0: Bueno, qué terrible, amigos, ¿no? Bueno, no, hay alguien que está ahí explicando lo que se encontró, pero no se lo escucha bien. Pero algo lo que podemos mirar, estamos hablando de subametralladoras y ametralladoras de alta precisión que estaban escondidas. De allí, municiones. Sí, municiones para estas armas en gran cantidad. Un recipiente grande, ¿no? Poco oxidadas las armas, pero obviamente lo que decía el ministro, que estaban totalmente, obviamente, pues con la posibilidad de ser utilizadas. Se preparaban para una guerra. Granadas, pistolas. Todo esto encontraron, amigos. Y lo que dice, por ejemplo, el ministro del Interior, John Reinberg, a través de su cuenta de X, dice que se evitó una masacre al interior de la penitenciaría del litoral y además también de las cárceles. Dice, evitamos una gran masacre carcelaria, dice el ministro del Interior. Inteligencia policial conoció que este arsenal estaba destinado a perpetrar una masacre en la penitenciaría del litoral entre los pabellones ocupados por los duendes, boxeadores y Freddy Krueger contra los choneros, lobos, boxeadores y el pabellón de los lobos. Extraordinario trabajo de las Fuerzas Armadas hizo posible ubicar y decomisar las caletas donde se ocultaban estas armas, frustrando un hecho de grandes proporciones. Una vez más, el bloque de seguridad demuestra que la coordinación entre nuestras instituciones salvan vidas, mantiene el control de las cárceles y golpea con firmeza las estructuras criminales. Cada vez hay más grupos de delincuencia organizada que se enfrentan entre ellos. Usted ha escuchado los duendes, los boxeadores, los Freddy Cúgeres, así he escuchado, contra los choneros, lobos, boxeadores y el pabellón de los lobos. Para eso estaban preparándose. Una guerra, Dios santo. Eso es lo que dicen que han evitado. Bueno, vamos a una última pausa, amigos, regresamos ya con la parte final.
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0: Bueno, los minutos finales, amigos. Bueno, lo que nos han consultado es que el prefecto provincial de la SOE, Juan Cristóbal Lloré, se ha pronunciado sobre el tema del Movimiento Amigo. Estaba revisando sus cuentas personales e institucionales y no hemos visto ninguna reacción hasta el momento. Lo que sí hemos visto es que colocó un video donde obviamente participó de esta inauguración o apertura de la nueva vía de asfalto que devuelve dignidad y seguridad a más de 5.000 habitantes de Sitcay con una inversión de $280,573. La prefectura de la SOE entregó este sábado la nueva vía asfaltada San José, Dora Canelos, Ochoa León, en la parroquia de Sitcay. Una obra de 840 metros que beneficia de manera directa a 5.039 habitantes, es lo que también reporté. Colocó un video, lo escuchamos también y lo miramos.
1: Bueno, estamos en la parroquia Sitcay del Cantón Cuenca. Esta es otra vía que hemos inaugurado y hemos entregado el día de hoy. Es la vía que nos conduce a la escuelita Dora Canelos. Es casi un kilómetro, una vía con cuneta, bordillo, y aquí hay una inversión cercana a los $280,000. Un trabajo en conjunto entre el GAD provincial, la prefectura y el GAD parroquial. Es parte de nuestro compromiso con el cambio de la matriz vial. Antes, aquí los niños caminaban con sus zapatitos llenos de lodo, de polvo. La escuela Dora Canelos es la escuela más grande que tenemos en la parroquia de Sitcay, y hoy es una realidad. Y seguimos acercando familias y uniendo vidas a través de este cambio que estamos haciendo en los asfaltos y en el cambio de la matriz vial de la provincia de La Soya.
2: Agradecemos también al ingeniero Juan Cristóbal Llorén por esta hermosa vía que tantos años de anhelo que hemos tenido hoy se cumple, y hoy es una fecha histórica para nuestra comunidad Altos de Machangra, como también la IE de San José y aquí la escuelita Dora Beatriz Canelos.
0: Bueno, ahí está, amigos, parte del video que colocó justamente la prefectura de la SOE con respecto a esta inauguración de la vía. Está muy bonita, sí. Bueno, no hay que ser tampoco blanco o negro, ¿no? Que no ha hecho nada o se ha hecho todo, ¿no? Creo que en algunos lugares se ha atendido la prefectura de la SOE, lo ha hecho muy bien, pero hay otros sitios que sin duda ni ha llegado ni para revisar polvo. Bueno, 9:30, amigos, hay una preocupación. Lo que estamos mirando ayer, amigos, hay un caso sospechoso de sarampión en la ciudad de Cuenca, por lo que el Ministerio de Salud Pública activó el sistema de comando de incidentes nacional. Eso es lo que sabemos, así es que hay que tener mucho cuidado con respecto a este tema. Y lo que ayer ya se anunció y se informó es con respecto al robo que se realiza a una bodega de la empresa Etapa. Qué terrible, ¿no? Ingresaron a la madrugada, se llevaron todo lo que quisieron. Absolutamente todo. Una banda de delincuentes maniató a un guardia y asaltó la bodega de la empresa Etapa del municipio de Cuenca en la Panamericana Norte. Los pillos usaron gorras, mascarillas y guantes. Estuvieron desde las 22:30, 10:30 de la noche del jueves hasta las 4 de la madrugada del viernes. Usaron un camión para llevarse. Fíjese usted, así nomás está la situación en el tema de la inseguridad, que ha incrementado la percepción de inseguridad y la inseguridad en Cuenca, pero por supuesto que se ha incrementado de manera significativa y hay que luchar. Se han hecho varias detenciones de bandas delictivas, hay que respaldar y felicitar a la policía, a gobernación, a todos. Pero también hay que decirles que falta mucho por hacer, porque ya algunas personas tenemos miedo de salir a las calles, miedo de salir a correr, a caminar, por el miedo a ser robados, menos en la noche. Por lo tanto, siempre es necesario de recordarles de la seguridad. Nos vamos, amigos, muchísimas gracias. ¿Quién ganará hoy? Bueno, esperemos que el fútbol primero gane, ¿no? Y de ahí vamos a ver qué pasa. Algunos apoyan a la selección de España, dicen que es la selección, que el mejor equipo del Mundial 2026, el mejor equipo, que con la única estrella pues deslumbrante, nos referimos obviamente pues es Lamine Yamal, y otro en el otro lado, la máxima estrella obviamente es Lionel Messi, que si prevalece el equipo va a ganar España, pero si hay una genialidad de Lionel Messi, gana Argentina. Al menos eso es lo que sacan en análisis. Gracias, amigos, que tengan un buen día, lindo sol, disfruten en familia, veamos el fútbol todos y obviamente pues pasemos un lindo día domingo. Nada más, amigos, un abrazo, buenos días para todos, chao.
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0: amigas y amigos, muy bienvenidos a Diálogo con el Pueblo. Les saludamos muy cariñosamente desde la ciudad más bonita del Ecuador, una de las más bonitas de Latinoamérica, diríamos del mundo, la ciudad de Cuenca, la ciudad con las mejores atenciones. Y ahora a ver por qué, en este programa que vamos a hacer y que se llama Un Nuevo Latido para Cuenca. Es un programa hermoso, amigas de todos los países de América Latina, de todos los estados de Estados Unidos. Yo veía hace un momento en el iPad, entre las maravillosas fotos que me enviaban, y Olita Flores Delgado también me había enviado cafés para todos los doctores que están aquí invitados, para todo el equipo deportivo, para todo el equipo técnico, para todos mis amigos cafés desde Centroamérica. Muchas gracias, Yolita. Y les saludo con todo el cariño. Gracias por los obsequios. Tengo pena por las cosas que están pasando este rato en América Latina, en México y en Estados Unidos. Pero esperemos que las cosas salgan bien. Pero les envío todo mi corazón y los distinguidos invitados de hoy para hablar un nuevo latido para Cuenca son el doctor Luis Mario Tamayo, presidente del Hospital Santinés, el arquitecto Pablo Vintimilla, gerente general del Grupo Vintimilla, el ingeniero Bruno Ledesma, ejecutivo de salud de más de 20 años de experiencia en la dirección hospitalaria, estrategia, organización e innovación. Pero ya volvemos con ellas, con ellos, amigas y amigos del mundo entero.
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8: Y bien, amigas, amigos, volvemos con ustedes y estamos aquí encantados de tener a tan distinguidos invitados y tan hermoso tema, un nuevo latido para Cuenca. El doctor Luis Mario Tamayo, presidente del Hospital Santa Inés, jefe de cuidados intensivos. Tiene un teléfono el doctor, 099-925-4358. El arquitecto Pablo Vintimilla, gerente general del Grupo Vintimilla. Gerente de proyectos Vintimilla Constructora, arquitecto diseñador. Tiene un teléfono también, 099-440-5736. 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Lidera iniciativas de modernización, transformación digital y desarrollo de ecosistemas de salud, consolidando al Hospital Santa Inés como una institución referente en el austroecuatoriano. Tiene un teléfono 099-503-4263. ¿Por qué un nuevo latido para Cuenca? Eso es lo que voy a preguntar al doctor Luis Tamayo. Después de un momento. Porque yo escuchaba en el discurso aquella noche que se hizo el lanzamiento de esta idea que ya es un hecho excepcional para esa gran ciudad de Cuenca que usted ama tanto. Y que usted desea venir a vivir en la ciudad de Cuenca, la Cuenca de los Cuatro Ríos, la Cuenca más bien servida por el personal médico científico más preparado, por los profesionales más bien organizados que tenemos en la ciudad de Cuenca. Cuenca es una ciudad excepcional. Bueno, en el discurso escuchábamos: hoy nace un nuevo latido para nuestra querida ciudad de Cuenca. Hay lugares que no se explican, nos decía el doctor Vintimilla. Se sienten, Cuenca es uno de ellos. Cuenca, ciudad de historia, de montaña y de agua.

0: envuelta en el páramo, cruzada por cuatro ríos que le laten como venas. Cuatro ríos que desde siempre le han enseñado a esta tierra lo que significa estar viva, fluir, moverse, no detenerse nunca. Porque Cuenca no es una ciudad cualquiera, tiene la mejor calidad de toda Sudamérica. Bienvenidos, distinguidos presentes aquí. Estoy muy orgullosa de tenerles a ustedes, así como toda mi queridísima audiencia. Y yo quiero comenzar con el señor presidente del Hospital Santa Inés, que nos presenta un nuevo latido para Cuenca. ¿Qué significa aquello, doctor Luis Tamayo, Luis Mario Tamayo? Bienvenido a la radio.
1: Gracias, Martita, por la oportunidad una vez más de estar en su emisora, en su programa. Usted siempre ha sido alguien que ha dado la mano a Cuenca, a todos sus habitantes y al Hospital Santa Inés. En la vida lo principal que el ser humano debe tener es la gratitud y la lealtad. Cuenca nos ha dado mucho por nosotros. Cuenca ha estado desde el inicio del Hospital Santa Inés hace muchos años, que ya son 6 décadas, al igual que son muchos años que el Grupo Vintimilla viene dando el apoyo en la construcción y los nuevos proyectos. Era necesario que nos juntemos, porque yo sí creo que es obligación, tanto del sector privado como del sector público, el pensar y ver que Cuenca se merece los mejores servicios en el área de salud, en el área de la construcción. Y estése seguro, con este nuevo latido de Santa Inés los Cuatro Ríos, va a ser uno de los proyectos que sea el orgullo de Cuenca y del Ecuador entero, doña Martita.
0: Muy bien, doctor. Y reciba usted un cálido saludo y cálida bienvenida de toda la audiencia. Desde Nashville, desde Estados Unidos, desde Latinoamérica, desde aquí del Ecuador, están saludándole y dándole aliento, porque sabemos que Cuenca es una ciudad médica. ¿Y por qué? Por el Hospital Santa Inés, que tiene los médicos más bien calificados. Les saludamos a ese gran cabeza de la Santa Inés, el doctor que acaba de hablar, el doctor Luis Tamayo. Saludos por todos nosotros. Muchísimas gracias, mis amigas, mis amigos del mundo entero. Y vamos a seguir adelante nosotros. Bueno, pues, doctores, vamos a continuar nosotros, porque, doctor, quería hacer yo una diferencia con el arquitecto, porque yo le escuchaba en su discurso, que voy con el arquitecto este momento, Pablo Vintimilla, gerente general del Grupo Vintimilla, en su discurso, el éxito y el valor. Me gusta mucho escuchar esa diferencia que usted establece del éxito y el valor. ¿Por qué? Porque para Einstein, por ejemplo, el éxito trata de recibir y obtener reconocimientos o bienes, lo cual considera un objetivo vacío si se busca por sí solo. Pero este nuevo latido para Cuenca busca algo más profundo. Busca el amor hacia los cuencanos, hacia su salud. Busca la vida de ellos. Él está en los valores. Entonces hay diferencia entre éxito y valores. Un nuevo latido para Cuenca significa valores para Cuenca. O lo que es ser valioso consiste en aportar, enfocándose en el servicio de integridad y en el bienestar común. Eso vamos a buscar. Hay lugares que no se explican, nos ha dicho usted, arquitecto, que se sienten, y Cuenca es uno de ellos, ¿verdad?
2: Así es, querida Martita. Y bueno, primero, muchísimas gracias por invitarme a su tan querido programa. Realmente sentimos como Grupo Santa Inés y como Grupo Vintimilla que Cuenca es una ciudad distinta, no solo en el Ecuador, sino en el mundo entero. y creemos que Cuenca necesitaba ese nuevo latido para dar un paso importante en la salud. Ese paso que se ha venido dando ya durante muchísimos años, ¿no? Con la calidad de médicos que tenemos actualmente, pero que necesitaban un nuevo espacio, un nuevo hogar, ese que les dé un sentido mayor para que puedan regresar y hacer de la salud justamente ese espacio de calidad que necesitamos.
0: Y le hemos de preguntar cómo va a ser ese nuevo lugar para los cuencanos, porque en este momento yo quiero hablar con el ingeniero Bruno Ledesma, francamente que es una mano derecha en el Hospital Santa Inés, realmente que es un hombre de una experiencia sobrada, profunda, como así lo conocemos nosotros. ¿Y por qué? Porque él sabe que Cuenca es una ciudad que se exige también a sí mismo, ¿verdad, ingeniero? Bienvenido, ingeniero Bruno Ledesma.
3: Muchísimas gracias, licenciada Martita. Siempre es un honor y un placer compartir con usted estos momentos. Y siempre es grato poder estar nuevamente por acá. Como usted bien lo indica, realmente Santa Inés Cuatro Ríos, este ecosistema de salud que tiene un lindo eslogan, que es un nuevo latido para la ciudad, para nosotros es un reto y es un proyecto, y es mejorar la calidad de vida de todos los cuencanos a través de una salud humana, donde tengamos siempre el enfoque en el paciente. Martita, todo lo que hacemos en el Hospital Santa Inés está basado y está alrededor del paciente, de la seguridad del paciente, de mejorar su calidad de vida. Creo que este ecosistema, sin duda, va a ser el inicio del futuro de la salud de Cuenca, porque va a ser un hospital de alta complejidad, con tecnología de punta, con robótica, con toda la parte de inteligencia artificial, que nos va a poner más adelante en el manejo de la salud de lo que ya está hoy Cuenca. Creo que todos los cuencanos estamos muy bien servidos en salud, creo que tenemos excelentes profesionales y sin duda con el apoyo de esta infraestructura y de esta tecnología haremos una diferencia aún mayor.
0: ¡Qué belleza! Realmente estamos hablando en este momento de ya prácticamente entrando en los elementos de que debe constar un hospital inteligente, como va a ser el nuevo latido para Cuenca. Realmente es algo excepcional. Como yo decía aquí, podríamos hablar de éxito y valores muy profundamente, y vemos que los valores están sobre el éxito, pero los dos juntos creo que están yendo aquí. Yo voy con el doctor Luis Taballo porque un hospital inteligente utiliza tecnología integrada, conectividad para optimizar procesos, reducir costos, mejorar la atención del paciente, elementos materiales que se dividen en infraestructura física conectada, equipamiento médico inteligente, tecnología de gestión centralizada, doctor Luis Taballo, ¿verdad?
1: Sí, doña Martita, todo lo que usted nombra es exactamente lo que soñamos y ponemos en escena. Sin embargo, le puedo decir, la parte fundamental, no se lograría nada si no tendríamos el principio humano, que el médico, el ser humano y los que integramos este gran proyecto Santa Inés y el Grupo Vintimilla, nos juntamos al hacer el nuevo latido de Cuenca. Mucha gente se preocupa, dice, no va a estar al alcance. Sí lo va a estar, doña Martita. Va a estar al alcance de todas las personas, porque ya es hora de dejarnos de críticas, de hacer diagnósticos, de hacer una serie de criterios sobre la salud. La salud no es cuestión ni del gobierno ni de la clase privada, es de todos. Cada uno de nosotros tenemos que decir, ¿qué sumo yo para que Cuenca siga siendo una potencia en el área de salud, una potencia en el área de construcción? Porque nosotros lo que tenemos que pensar es que el dolor humano está por encima de todos los derechos que tiene todo ser humano.
0: Es una ciudad maravillosa en ese sentido.
1: Exactamente, y Cuenca es la ciudad ideal para vivir, y con el proyecto Un Nuevo Latido va a ser un ejemplo para todo el país.
0: Sí, porque todas mis amigas del mundo entero me solicitan hasta los precios. Y me dicen que nada tan barato como en Cuenca y tan bueno como en Cuenca. Porque, por ejemplo, en Estados Unidos, sí debo ser muy franca, si alguien tiene cáncer, tiene que esperar 3 meses para que le atiendan. Aquí inmediatamente es atendido. Automáticamente una persona que es enferma de cáncer y de cualquier otra enfermedad, automáticamente es atendida. Cuenca es una ciudad, un nuevo latido para Cuenca, que están creando estos nuevos grandes hombres que se encuentran aquí en esta mesa conmigo. Quiero hablar de la infraestructura física y los materiales de construcción con el ingeniero, con el arquitecto Pablo Vintimilla, que es el gerente general del grupo Vintimilla, de los materiales de construcción ecológicos y sostenibles, de la infraestructura, de la red robusta, de los sensores, de todo ello. ¿Cómo va a estar Cuenca? Por sus paredes, por sus máquinas, por sus médicos, por su vocación, de esta manera tan suya de convertir la ciencia en compasión, es algo maravilloso.
2: Muchísimas gracias, Martita. Realmente la infraestructura de este proyecto, primero fue un reto para nosotros como Grupo Vintimilla. Obviamente esto no se hace en poco tiempo, son años de trabajo que hemos estado haciendo en conjunto con Santinés, viendo cada uno de los espacios para que los médicos tengan esa calidad que necesitan para atender a los pacientes, ¿no? Es una infraestructura de 74.000 metros cuadrados. Dentro del ecosistema tenemos la zona hospitalaria, la área de vivienda, departamentos y la zona de servicios complementarios. Cada una de estas zonas van a poder conectarse, van a poder sentirse como un solo espacio, donde lo más importante va a ser la salud y la calidad de vida de cada una de las personas que van a habitar y que van a estar en este espacio. Obviamente todos los materiales lo hemos hecho y lo hemos escogido de manera técnica, viendo cada una de las normativas locales e internacionales para que obviamente sea un proyecto de calidad y de servicio justamente a nuestra ciudad.
0: O sea, es una infraestructura de red muy robusta la que utilizará este nuevo hospital. Y voy con el ingeniero Bruno Ledesma. Realmente me gusta hablar con él porque le vemos como un alma del Hospital Santa Inés por todos los lados, en todos los asuntos. Es una mano derecha de nuestro gran presidente, el doctor Tamayo, doctor Luis Mario Tamayo, a quien tanto elogia toda la ciudad a cada momento, y lo quieren mucho en la ciudad de Cuenca, porque ha traído un hospital en donde hay gente sumamente muy bien preparada del Hospital Santa Inés, ¿no? Todos los médicos son tan queridos, y ahora se está preparando algo mejor, un nuevo latido para la ciudad de Cuenca. Eso. Y yo quería saber, usted, ingeniero Bruno Ledesma, se preocupa del sector de la salud por más de 20 años, tiene experiencia en dirección hospitalaria. Entonces, yo creo que todo va a ser un equipamiento médico y clínico con camas inteligentes, dispositivos portátiles, sistemas de diagnóstico avanzado y todas esas cosas, doctor.
3: Así es, Martita. Realmente hemos hecho un enfoque conjuntamente con el grupo Vintimilla de primero dar una infraestructura de primer nivel para tener ahí una tecnología de última generación, pero obviamente sin el recurso humano no serviría de mucho. Creemos que tenemos un talento humano de primera con la infraestructura que muy bien lo está manejando el grupo Vintimilla con Pablo. Ahí vamos a albergar la última generación en tecnología médica que está a disposición, no solo en Ecuador, en todo el mundo. Entonces vamos a tener un área de robótica donde manejaremos todas las patologías que estén ligadas a esta tecnología nueva. Vamos a tener quirófanos inteligentes, vamos a tener un área oncológica con un acelerador lineal de última generación, vamos a tener un área de demencia con todo el soporte tecnológico, un laboratorio de alta complejidad donde tengamos laboratorio clínico, microbiología, molecular, patología, la parte genética. Es decir, que toda esa tecnología, y obviamente soportada en toda la parte de inteligencia artificial con redes neuronales artificiales que vayan alimentando todo ese conocimiento en el manejo del día a día hospitalario, son los que definitivamente tienen que hacer la diferencia en este nuevo ecosistema, en el Hospital Santa Inés Cuatro Ríos. Sin duda, toda la tecnología que estamos este rato ya definiendo para este proyecto va a ser lo más moderno que esté a nivel mundial utilizándose. Entonces, yo creo que Cuenca es una de las mejores ciudades de vida, con sí, calidad de vida en Latinoamérica.
0: Y ahora será más con el hospital.
3: Por supuesto, y la idea es que Cuenca se transforme en una ciudad de salud, Martita, y que los cuencanos estemos mejor atendidos de lo que ya estamos ahora.
0: El científico Einstein, porque hoy voy a hablar con un hombre de valores, que es el doctor Luis Mario Tamayo, que es el presidente del Hospital Santa Inés actual, y seguirá siendo, y queremos que siga siendo el presidente, ya cuando tengamos un nuevo latido para Cuenca, que es el nuevo extraordinario hospital inteligente que va a contar, con el que va a contar la ciudad de Cuenca. Yo quiero referirme al científico Albert Einstein, doctor, ¿no? Que diferencia el éxito, que se entiende como recibir, acumular bienes o buscar la fama, del valor personal. Eso pasa cuando se crea aquí un gran edificio gigantesco. Francamente, hay que ser completamente franco. Y se entiende la integridad moral y lo que aporta a la sociedad, el valor. Ese es el valor. La famosa premisa fe, no intentes convertirte en hombre de éxito, sino en un hombre de valor, doctor. Entonces, hay diferencias claves según la filosofía, ¿verdad, doctor?
1: Así es, Martita. Teniendo en cuenta que el éxito es hacer lo que a uno le gusta, es casi llegar a la felicidad, porque la felicidad completa no existe. Pero en cambio, ser de valores y pensar que el dolor que uno tiene no es solo de uno, es de toda la humanidad y todos los seres que a veces amanecen con un dolor. Somos nosotros los que tenemos que llegar a ellos. A mucha gente le puede preocupar y decir, pero los costos no va a alcanzar. Sí va a llegar. Cuando uno tiene confianza, cuando uno tiene actitud, podemos sumar. ¿Y cómo sumamos? Cada persona tiene que dedicarse a trabajar por el área de salud, que tiene que ser el ejemplo para Latinoamérica. Yo lo digo, Martita, con mucho conocimiento de causa, ¿por qué la salud alcanza a mayor gente en Chile? ¿Por qué la salud alcanza en otros países de Latinoamérica? Porque se maneja bien y se administra bien los proyectos y las ideas. No culpemos todo al gobierno, él no tiene la culpa. No culpemos todo a personas o culpemos a ciertas clases sociales. Culpémonos nosotros, porque no unimos el esfuerzo, no unimos la actitud para sacar adelante, porque cada ser humano tiene que ver el uno por el otro. Ya Jesús lo dijo, amémonos los unos a los otros y verá que la salud va a venir con nosotros.
0: Yo estoy viendo que este hospital da todo por el todo para la gente, porque en toda la infraestructura se ha pensado en la gente, más que en nada, porque por un enfoque egoísta, dice Einstein, lo define como recibir de los demás más de lo que corresponde sus servicios, y depende de lo externo, está ligado a la aprobación social, al estatus, a las recompensas materiales. Ese es un efecto negativo, a menudo quita más de la vida de lo que da y produce una inquietud o ansiedad constante. Entonces, el enfoque altruista dice de una persona del valor, se enfoca en dar más de lo que recibe. Eso será nuestro nuevo hospital. Tendrá un impacto duradero, medirá por el servicio, por la contribución a la comunidad, la honestidad y el legado. Eso es lo que oí la noche de la inauguración, que decían todos aquellos personajes que hablaron y por este nuevo hospital inteligente. Realmente hemos sentido una felicidad auténtica al actuar con valores sólidos, como son ustedes los representantes de aquellos valores sólidos, ¿no? Y nuestra autoestima crece, y no, si no depende de factores externos para sentirnos realizados. Por eso yo quiero preguntarle cómo va a ser a nuestro ingeniero que está encargado de la construcción, el arquitecto, mejor dicho, Pablo Vindimilla. ¿Habrá una infraestructura tecnológica? ¿Habrán fantásticas redes, centros de datos, etcétera?
2: Así es, Martita. todas las construcciones actualmente y más, obviamente el Hospital Santines Cuatro Ríos viene con una tecnología de última generación, ¿no? Esta tecnología es la máxima a nivel mundial, no solo en el Ecuador. En la parte de infraestructura, en estructura, en la parte de acabados, en qué tipos de paredes, en qué tipos de equipamientos, de implementos, en qué tipo de sistemas contra incendios, en todo lo necesario interiormente para que el hospital tenga primero tecnología directa para cada uno de los médicos y también que tenga datos directamente para cómo está su funcionamiento a largo plazo, ¿no? La idea de este hospital es que podamos durante los próximos años medirlo y saber cómo está funcionando en cada una de esas áreas. Eso va a ser muy importante, además de que también va a ser un hospital que va a tener autoconsumo, lo cual va a permitir obviamente el tener esa generación eléctrica a través de paneles solares, que va a ayudar muchísimo para que el hospital pueda seguir vivo y pueda seguir funcionando.
0: Sistemas de gestión hospitalaria también integrados, todo eso, pantallas informativas digitales, todo ello.
2: Así es, va a tener pantallas digitales, sistemas.
0: Sistemas de respaldo electrónico.
2: Sistemas de respaldo electrónico, va a tener obviamente sistemas de respaldo también para la generación eléctrica.
0: Todo sabemos equipamiento médico inteligente también, del que quiero hablar contigo en este momento con el ingeniero Bruno Ledesma. El ingeniero Bruno Ledesma me va a hablar también del hospital básico, por ejemplo, ¿no? Ya es un establecimiento de referencia inmediata y además de las especialidades básicas. ¿Qué va a incluir consulta externa, anestesiología, odontología, especialidades de apoyo? No, eso diríamos un básico, un segundo nivel. Pero también hay un hospital general, ¿verdad? De cardiología, traumatología, dermatología, urología, etcétera. Hospital de especialidades también.
3: Así es, Martita. Todos nuestros hospitales, ya sea el de Cuenca, Loja y Ambato, son hospitales de tercer nivel, son hospitales de especialidad nivel. De tercer nivel. Así es que es realmente, operativamente hablando, los hospitales de más alta complejidad que tiene la normativa ecuatoriana. Yeah. Nuestros tres hospitales son de tercer nivel y obviamente el Hospital Santinés Cuatro Ríos también será un hospital de tercer nivel, que es donde realmente el grupo Santinés se siente cómodo. De hecho, creemos que en este concepto el decir alta complejidad mínimamente invasiva es el enfoque que tenemos nosotros hoy en el trabajo. Entonces, toda la tecnología que estamos incorporando a este nuevo proyecto y que se va a complementar con el Hospital Santinés actual es lo que va a hacer la diferencia en que cada día manejemos más alta complejidad mínimamente invasiva. Vea usted, Martita, qué interesante. A lo largo de los últimos 20 años, el promedio día estada de un paciente ha ido bajando importantemente. Estamos hablando que hace 20 años, un paciente en promedio pasaba 4 o 5 días en un hospital. Hoy, en el Hospital Santinés, a pesar de ser un hospital de alta complejidad, es decir, donde manejamos casos muy complejos en el manejo médico, el promedio día estada está en 2.3 días. Es decir, un paciente está en promedio 2 días en el hospital y se va a su casa. Justamente eso es lo que ha permitido el manejo mínimamente invasivo en todos los procedimientos. Y justamente la robótica va a venir a apoyar en ese concepto. Obviamente la quimioambulatoria, el concepto del manejo de quimioambulatorio y todo el concepto del manejo del acelerador lineal para patologías de esta naturaleza van a hacer que los tiempos de respuesta hacia los pacientes sean mucho más rápidos y obviamente el tiempo en un ambiente hospitalario de estos pacientes sea mucho más corto.
0: Sí.
3: Y eso nos permite obviamente tener una mejora importante en la calidad de vida del paciente y en la recuperación del paciente.
0: Sí. Y la verdad es que yo siempre me refiero a los hombres de valores, hombres de éxito, cuando hablo del doctor Vistamayo, porque le conocemos años y años, que solo está al servicio y al servicio. Él no conoce lo que es dormir bien, lo que es comer bien. Bueno, es un hombre trabajador sin fin, el doctor Luis Enrique Tamayo, presidente. Y él, claro que es un hombre de éxito sumando a los valores, ¿no? El éxito responde a la pregunta, ¿qué has conseguido? No, y los valores responden a la pregunta, ¿cómo has conseguido? ¿qué clase de persona eres? Para nosotros, insuperable, magnífico Luis Tamayo, por esta que recibe y recibe felicitaciones de todo Cuenca, Luis Mario Tamayo, y ahora será de toda América Latina, de todo. Bueno, Estados Unidos es algo bellísimo, algo incomparable en el mundo entero, este nuevo latido para Cuenca que va a ser este hospital. Ahora dígame, doctor Luis Tamayo, un empresario que obtiene, yo he visto un empresario, generalmente obtiene muchas ganancias para sus trabajadores y puede ser considerado exitoso económicamente, pero un médico trata a cada paciente con ética, humanidad, compromiso, y quizás sea también famoso. Y personas como el ingeniero Bruno Ledesma, por ejemplo, puede ser un ejemplo porque él está aquí, trabaja 20 años ahí. No, hay gente que no se ha ido años y años, está decenas y decenas de años. ¿Qué nos puede decir, doctor? ¿Cómo prueba usted al personal que va a trabajar en el nuevo hospital inteligente?
1: Martita, yo creo que la parte fundamental, como han nombrado los que me precedieron la palabra, la parte técnica es fundamental y sin lugar a duda va a ser la mejor que tenga el país. Martita, la parte de infraestructura, no lo dude. Confiamos 100% en el Grupo Vintimilla, confiamos en la eficacia y la capacidad del ingeniero Ledesma, que maneja con éxito total todos los hospitales que tenemos a nivel del país. Y es más, nos gusta ser humanos, nos gusta pensar en el que más necesita. Yo invito a cualquier persona de la ciudad o fuera de la ciudad, compare lo que cuesta una enfermedad en Cuenca y lo que cuesta en otras ciudades del país. En otras ciudades, no digamos fuera del país. Lo que sí le puedo decir, Martita, es que el recurso humano tenemos que llenarle de calidad y calidez. Y sobre todo, nunca llegando al top, sino buscando siempre la excelencia. Porque el ser humano, y usted lo sabe más que nadie, porque le gusta la filosofía, todos los días aprende. Y muchas veces uno tiene que aprender de los errores. Así que, Martita, el Hospital Santinés va a ser un nuevo ícono en la medicina y en Cuenca entero y el país.
0: Un ícono en la medicina, qué bellezas. Ha sido, el Santa Inés ha sido un ícono, y ahora qué estaremos esperando de ese hospital inteligente. Realmente esperamos bastante, porque eso es lo que prometen ustedes. Reciba de Yolita un saludo y un abrazo, doctor. Igualmente de Clever, que viene desde Nashville, Estados Unidos. Igual de María, que viene de Nueva York, cuando estamos sufriendo mucho, dice, este momento, la contaminación ambiental, pero no me queda tiempo, dice, para decir más cosas por el doctor que preside la Clínica Santa Inés y que presidirá el nuevo hospital inteligente. Flor, María Tacuri, Javier Barbecho, Diego Aucarancela, Alexandrita Vázquez, Steven Pijot, Max Bernal Villa, Clever, Paquita, Rosa, Gutama, María Flor, Alicia, Alicita Salas, que es una oyente fiel de la emisora, igual que Vichy, Ruth Serpas, Rafael, Panchín, etcétera, etcétera. Todos les saluda sin fin. No hay cómo nombrar a todos ellos definitivamente, doctores. La verdad es que quiero hablar del equipamiento médico inteligente, tal vez, doctor, o quizá con usted quisiera hablar de los servicios de soporte personal obligatorio que existirá en ese hospital, doctor, en el hospital inteligente, o de los diagnósticos. ¿Serán tal vez más precisos y tempranos los diagnósticos ahora en el nuevo hospital inteligente?
2: Claro que sí, Martita. Primero, la tecnología avanza día a día, ¿no?
0: Claro.
2: Entonces, la tecnología que va a tener el nuevo hospital Santinés Cuatro Ríos nos va a mantener, primero, a los médicos, que son la fuente principal justamente de este proyecto y quienes se especializan en diferentes partes del mundo o acá en el Ecuador, que tienen esa calidad tan impresionante que siempre enaltecemos. Ellos se van a soportar de esta tecnología, ¿no? Esta tecnología va a venir al proyecto para apoyar al médico, ¿no? Pero nuestros médicos van a ser los que tomen la última decisión, obviamente con la experiencia y con la calidad de estudios que tienen a nivel mundial.
0: porque usted nos dice que el Santa, que este nuevo hospital es el futuro para nosotros, que tiene una forma muy clara de crecer. Por eso aquí aparece un nuevo punto, dice usted. La misma calidad, la misma vocación, el mismo nombre en la ciudad ya confía. Ahora llevados a una nueva zona, a una nueva escala, a un nuevo nivel. Será un nuevo nivel, camas hospitalarias eléctricas con sensores de seguridad, ecógrafos digitales, equipos de rayos X digitales, ¿todo ello va a contar?
2: Así es, con cada una de las cosas que usted nombra, ¿no? Este proyecto, y lo más importante, es que tenemos a Grupo Santinés como madre de este proyecto, ¿no? Grupo Santinés es un hospital que está, como decía el doctor Luis Mario, ya 6 décadas acá en la ciudad de Cuenca, y ha demostrado justamente esa calidad y ese servicio a todos los pacientes y la gente, obviamente, de Cuenca y del país entero. Entonces, este nuevo espacio es justamente para ellos, para los médicos que llegan con toda esa calidad y esos estudios a nivel mundial.
0: Y los pacientes esperan muchísimo. Le pregunto esto al ingeniero Bruno Ledesma, que tiene tanta experiencia y que conoce al pie de la letra todo. ¿El laboratorio será automatizado? Tal vez, porque eso esperan los pacientes muchísimos de un laboratorio. Yo he observado con analizadores automatizados de hematología, bioquímica, equipos para inmunología, microbiología. ¿Cómo serán esos nuevos laboratorios?
3: Como usted bien lo menciona, mi querida Martita, realmente son laboratorios integrados automatizados. Lo que buscamos, esto se maneja a través de códigos QR, es que ya no entre la mano del hombre en el proceso. Las muestras de sangre entran a los equipos y los equipos mandan a un software especializado todos los resultados, y eso inmediatamente vamos a subir en nuestra página web, es decir, que todos pueden entrar a revisar sus resultados, ya sea de laboratorio, de imágenes, desde cualquier parte del mundo, y además vamos a guardar un historial ahí que permita que inclusive se pueda comparar entre exámenes. Toda la tecnología está fundamentada justamente en eso, y con un soporte importante de inteligencia artificial para evitar cualquier evento adverso o error en el proceso. Pero nada de esto, Martita, sería importante si nosotros nos olvidamos de también esa responsabilidad social empresarial, que es un enfoque importantísimo para el Hospital Santinés. Hoy en la mañana estábamos coordinando con el equipo, tenemos 20 camas que la manejamos conjuntamente con FASEC, donde hacemos cuidados paliativos y de fin de vida, donde ayudamos a muchísima gente. Este momento revisaba, tenemos 15 pacientes, que es un tema de un apoyo súper importante, porque antes, Martita, manejábamos mucho la parte curativa. Y luego, cuando ya no había mucho que hacer desde el punto de vista médico asistencial, pues teníamos que mandarles a los pacientes a sus casas. Hoy podemos cuidarlos con mucha calidad y con dignidad, sobre todo en esa parte final de sus vidas o cuando necesitan cuidados especiales. Así que también ese es un tema importante. En algún momento decía, cuando ya no hay cómo curar, hay que enfocarse en cuidar. Entonces, ese es el enfoque, Martita, porque nada de la inteligencia artificial, nada de la tecnología, nada de la infraestructura tendría sentido si no entramos en estos esquemas donde terminamos siempre en el enfoque de cuidar a los pacientes, Martita.
0: Y estoy tan encantada de haber recibido tantas felicitaciones para Luis Mario Tamayo, presidente del Hospital Santa Inés, porque, bueno, se habla del éxito que puede hacer que una persona sea muy admirada, ciertamente que es muy admirado él por su éxito, pero sobre todo es admirado él y adorado en Cuenca por sus valores que hacen que sea respetada y recordada. Ese es el mensaje central, diríamos nosotros, de Luis Mario Tamayo. Lo más importante no es cuando se logra, sino cuando la calidad humana con la que se alcanzan esos logros verdaderamente. Por eso digo, hay tanta inteligencia artificial y monitoreo. Hay equipos para telemedicina, doctor Luis Tamayo, por ejemplo, salas equipadas para consultas virtuales, tal vez, porque ahí es a veces falla un poco, ¿no? en las salas equipadas para consultas virtuales serán tal vez un poco más ágiles, cámaras de alta resolución tal vez, doctor.
1: Todo esto está previsto, Martita. Indudablemente, lo decía Pablo, pero la ciencia de hoy puede ser desgraciadamente obsoleta de aquí a 2 o 3 años. La ciencia camina más rápido que la mente humana al momento. Recuerde usted que las guerras que estamos viviendo no se vive ya como era antes. Ahora son supersónicas, ya ni siquiera se preocupan de la energía atómica. Nosotros tenemos que pensar que tras de todos estos equipos que usted nombra, tiene que ir algo que el ser humano, y estoy superiores a cualquier hospital, el ser, la parte humana, donde una mano de un médico, de una enfermera, de un paramédico se acerque y haga sentir que el dolor es compartido y el dolor es de los que estamos alrededor de él. Porque el ver sufrir a una persona, créase usted, los que vivimos todos los días en esto, sabemos que el sufrimiento es nobleza para el alma, pero sufrimiento para el resto de la familia. Y nuestra intención es que el médico llegue, pero llegue con mensaje de amor, calidad, caridez y caridad, porque no es lo que motiva una remuneración, sino la tranquilidad espiritual de todo ser.
0: Ya, escuchen, amigas y amigos del mundo entero, de todos los países de América Latina, de todos los estados de Estados Unidos, varios países de Europa. Cuenca ha sido considerada una de las ciudades primeras en el mundo entero por su medicina. ¿Y por qué? Porque el Hospital Santa Inés ha desempeñado un papel fundamental, sin equivocación, jamás, en ese hospital. Ahora yo voy a hablar con el arquitecto Pablo Vindimilla, porque lo que él nos dice, lo que hoy es tierra, mañana será el sitio exacto donde nazca una nueva vida. Porque no diseñamos un hospital, diseñamos un ecosistema completo. Un lugar donde se convierte en 3 mundos, una zona residencial, una zona hospitalaria, una zona de servicios complementarios. Todo esto conviviendo en un proyecto de más de 74,000 metros cuadrados, 7 pisos que se elevan sobre la ciudad, 3 subsuelos con 900 parqueaderos. O sea, va a ser una obra monumental, una obra gigantesca.
2: Así es, Martita, va a ser una obra gigantesca. Creo que es una obra que en salud Cuenca no ha tenido nunca. Creo que justamente la unión con Grupo Santinés era marcar el futuro de la salud en Cuenca, y qué más que esta obra, que aparte de ser una zona hospitalaria, como usted lo bien dice, es una zona residencial y una zona de servicios complementarias. Todo esto para dar calidad de vida, y lo más importante, y en el centro, la salud de la gente que lo habita y la salud de la gente que lo va a necesitar, ¿no?
0: Sí, y quien conoce tanto los hospitales, el ingeniero Bruno Ledesma, que ha sido un ejecutivo de salud de más de 20 años de experiencia, que lidera las iniciativas de modernización, de transformación digital. Quiero que nos hable de la automatización hospitalaria, de los dispensadores automatizados de medicamentos. ¿Cómo es aquello?
3: Martita, es un tema muy interesante, ¿no?, y muy amplio. Yo siempre fascinado de conversar de estos temas. Hoy, por seguridad del paciente, estamos ya en una etapa donde estamos manejando, y ojalá a futuro podamos tener este tipo de tecnología en nuestro hospital, robots para el despacho de los medicamentos. Entonces, en base a la definición del médico o a la prescripción del medicamento de nuestros médicos, los robots sacan las dosis según el requerimiento, para que no exista ningún error en la administración de medicamentos. Todos estos procesos de automatización y de descarga de los medicamentos en el manejo, en base obviamente a la prescripción, al peso del paciente, etcétera, tienen que ser exactos. Entonces, todo esto está ligado en la seguridad del paciente. Y es seguramente donde más empeño le vamos a seguir poniendo en el Hospital Santinés, y obviamente en este nuevo proyecto que es el Hospital Santa Inés Cuatro Ríos. Porque nuevamente voy a insistir, todo lo que hacemos hoy, ya sea en estas décadas que está el Hospital Santa Inés funcionando y lo que vamos a hacer a futuro conjuntamente con Grupo Vintimilla en la parte infraestructura, en la parte tecnología y en la parte talento humano va a estar centrado en el paciente, en la seguridad del paciente, en la cobertura de salud de Cuenca y realmente seguirnos diferenciando a nivel mundial, Martín.
0: Qué bueno. Y doctor Luis Mario Tamayo, como presidente del Hospital Santa Inés, abran las áreas para el paciente, las habitaciones con camas inteligentes, las televisiones, accesos con internet, por ejemplo. Porque eso busca muchísimo el paciente cuando va allá, cuando se interna.
1: Efectivamente, Martita, esto va a ser un requerimiento imprescindible. Sin embargo, una cosa que no tomamos en cuenta y vale la pena mencionar es lo que decía, a lo largo de la vida el ser humano a veces termina cansado, necesita un lugar de relax, reposo, tiene sus problemas a nivel de cognitivos, va a haber una atención especial para un paciente que ha estado olvidado, Martita. Es el paciente de la tercera edad, es un paciente que requiere mayor cuidado. Y ya no va a ser necesario que él vaya al hospital, porque el hospital va a estar cerca de él. Entonces yo considero que son cambios nuevos. Nosotros no hacemos un nuevo hospital por competir. Nuestro hospital es para servir. Y Cuenca se merece porque estamos devolviendo lo que Cuenca nos dio, la confianza, la actitud. Pero esto no lo podemos hacer sino gracias al Grupo Vintimilla, gracias a cada uno de ustedes, porque el formar líderes es formar equipos, y los equipos son los que llevan adelante, y aprovecho para agradecer al ingeniero Ledesma, que tantos años ha estado a nuestro lado y ha puesto adelante muy en alto el nombre del Hospital Santa Inés.
0: ¿Será un hospital inteligente en definitiva, arquitecto Pablo Vintimilla?
2: Así es, este hospital va a ser el hospital con mayor tecnología a nivel nacional, no solo en Cuenca. Creemos que los médicos van a tener justamente la tecnología para poder dar de mejor manera justamente el servicio y esa calidez que tanto indica el doctor Luis Mario Tamayo.
0: Sí, pues y yo creo que habrá, ingeniero Bruno Ledesma, una interpretación de imágenes médicas, por ejemplo. Para eso, entonces, ustedes tendrán que jugar muchísimo un papel de la inteligencia artificial en un hospital, ¿verdad?
3: Por supuesto, Martita. Hoy ya manejamos en muchos de nuestros equipos inteligencia artificial, pero siempre teniendo claro que es de soporte. La inteligencia artificial, creo que en la medicina ni en ningún lado es absoluta. Es una muy buena herramienta de apoyo, diagnóstico y de manejo que hoy ya la estamos utilizando y que definitivamente en el nuevo proyecto va a ser un punto de diferencia en el manejo de toda la estructura médica y de toda la estructura de enfoque hacia el paciente. Entonces, sin duda, vamos a trabajar muchísimo en redes neuronales artificiales, en la inteligencia artificial, en la tecnología, pero todo basado, como ya lo he repetido, en el paciente.
0: Bueno, pues este es un hospital, ha sido siempre un hospital de especialidades de tercer nivel, nos ha dicho el doctor Luis Tamayo, nos ha dicho el ingeniero Bruno Ledesma, o sea que se ha dedicado a la alta complejidad atendiendo enfermedades raras o cirugías complejas que requieren subespecialidades como la oncología, la neurocirugía y así una serie de enfermedades, la nefrología también, la cirugía plástica también y la infectología. Habrán soportes, entonces, servicios de soporte y de personal obligatorio en este hospital.
1: Efectivamente, Martita, nosotros tratamos de cumplir con todo lo que dicta las normas de la salud. Primero la infraestructura, después el recurso humano, el recurso técnico y obviamente tendremos que ver que el recurso financiero sea accesible a todas las personas que lo necesiten. La salud no tiene precio, la salud tiene calidad y la salud tiene que ser y motivar al gobierno central, a las instituciones, a la empresa privada, empresa pública, que este es un trabajo de todos los ecuatorianos y todos los cuencanos, ponerle al Hospital Santa Inés ser una luz que brille en la salud en toda Latinoamérica y en todo el mundo en general.
0: Y bueno, y un hospital inteligente, señor ingeniero Bruno Ledesma, que ustedes están pensando muchísimo en la alta tecnología. Creo que habrá una gestión eficiente del hospital, por ejemplo, para optimizar asignaciones de camas, para reducir tiempos de espera, para el apoyo en la cirugía también, ¿no? La inteligencia artificial integrada con sistemas de cirugía asistida, la prevención de enfermedades, la telemedicina, la automatización de enfermedades de tareas administrativas. En todo eso se puede fijar la ingeniería, arquitecto Pablo Vintimilla.
2: Claro que sí, justamente lo que conversábamos también hace un momento, querida Martita, es el análisis de la funcionalidad del proyecto. No fue de pocos meses, fue más de un año de trabajo en conjunto con la directiva del Hospital Santa Inés, con quienes fuimos analizando flujos, sistemas de ingresos, cómo tienen que funcionar las zonas, obviamente, de camas, de consultorios, de quirófanos. Cada una de las diferentes, de los diferentes espacios tienen un sentido, y ese sentido se tiene que transmitir en la funcionalidad que el proyecto transmita a cada uno de los pacientes y de los médicos.
0: O sea, en definitiva, señor ingeniero Bruno Ledesma, ya para terminar este programa, la tecnología en definitiva no viene a reemplazar al médico, viene a potenciarlo.
3: Por supuesto, usted lo ha dicho de la mejor forma posible. Todo ese soporte tecnológico de inteligencia artificial, de infraestructura, al servicio de los médicos para mejorar el desenlace de las patologías de nuestros pacientes. Uh-huh. Ahí es donde definitivamente creo, como usted lo ha resumido muy bien, mi querida Martita, es donde está la diferencia. Todo ese soporte al servicio de los profesionales que están muy bien formados en Cuenca son los que van a hacer la diferencia de este proyecto, sin duda. Y como usted bien lo ha mencionado, todo esto no tendría sentido si no estaría basado en los valores, Martita, que es lo más importante que tiene el Hospital Santa Inés.
0: ¿Cómo caminan tan adelante Cuenca? La Cuenca de los Cuatro Ríos, la Cuenca Antigua, la cuenca de las callecitas empedradas, y que tendrá este sistema electrónico extraordinario para la salud, señor doctor Tamayo. O sea, ¿qué quiere decir, como dice el ingeniero, el arquitecto Pablo Vintimilla, vivir aquí es tener la tranquilidad de saber que la mejor medicina del país está a unos pocos pasos? Que vivir aquí es despertar cada mañana en el corazón de un lugar que respira ciudad, en un lugar que cuida, doctor.
1: Sí, Martita, este proyecto no es del Grupo Santa Inés y del Grupo Vintimilla, es de todos los cuencanos, porque ellos son los que han hecho posible y han confiado en nosotros y han confiado en el Grupo Vintimilla para dar lo mejor de lo que tenemos y decirles: queremos que Cuenca, a través de la Hospital Santa Inés Cuatro Ríos, sea un referente a nivel internacional. Dios nos va a ayudar y vamos a salir adelante.
0: Y usted está convencido de sus propias palabras, señor arquitecto Pablo Vintimilla, al terminar el programa. La salud es hecha para una sola cosa, para reconectarse con uno mismo. En definitiva, en donde el cuerpo descansa, la mente por fin baja los brazos, el bienestar es su forma más pura. Ese es el nuevo latido para Cuenca que se está creando, doctores que están aquí presentes, autores del nuevo hospital de la ciudad de Cuenca, del Hospital Inteligente.
2: Así es, querida Martita. Creo que justamente un ecosistema de salud implica que los pacientes y la gente que va a poder habitar estos espacios, utilizar estos espacios, puede estar tranquila, que va a tener la mejor medicina, no solo del país, sino seguramente del mundo, a pocos pasos y con la tranquilidad de poder bajar los brazos y dejarse tratar por los mejores médicos a nivel mundial.
0: ¿Y quiere decir entonces que Cuenca tiene todo? Aquí terminamos, señores doctores, este pequeño espacio de una hora. Aquí con el doctor Luis Mario Tamayo, que es el presidente del Hospital Santa Inés, y creo y quiero que sea presidente de por vida del nuevo latido para Cuenca, el Hospital Inteligente, jefe de cuidados intensivos. El arquitecto Pablo Vintimilla, gerente general del Grupo Vintimilla, gerente de proyectos Vintimilla Constructora, arquitecto diseñador. El ingeniero Bruno Ledesma, ejecutivo del sector de salud de más de 20 años de experiencia en la dirección hospitalaria, estrategia organizacional e innovación. Lidera iniciativas de modernización, transformación digital, desarrollo de ecosistemas de salud, consolidando al Hospital Santa Inés como una institución referente en el austro ecuatoriano. Bueno, pues este nuevo latido para Cuenca significa muchísimo, por favor. Significa muchísimo. Cuenca lo tiene todo: su gente, su historia, su excelencia, sus médicos. Y estos médicos han hecho que Cuenca se vea con ojos magníficos de cualquier rincón del mundo, por las amigas y los amigos que nos están escuchando y por los que conocen lo que es Cuenca. Ellos han puesto alto y en primera línea a la ciudad de Cuenca. Gracias, distinguidos invitados. Felicitaciones, médicos, arquitectos de Santa Inés y del nuevo latido para Cuenca.

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Hoy, las leyes para todos los días en la música de Jorge Piedra. Libreto y dirección, Marta Cardoso. Narración, Juliana Piedra. Control técnico, César Huamán.

Todos nacemos únicos. Esta unidad está marcada genéticamente en nuestro ADN. Somos un fenómeno que ocurre una sola vez en el universo. Nuestra configuración genética exacta nunca ha existido antes y nunca volverá a repetirse. En todos nosotros, esta unicidad comienza a expresarse durante la infancia a través de ciertas inclinaciones primarias. Son fuerzas de nuestro interior que vienen de un lugar más profundo que las palabras conscientes no pueden expresar. Nos empujan a vivir ciertas experiencias y nos alejan de otras. Vamos con la música. Marcianita lo hace Pilli Cafaro. El dúo Leodán y Natalia Jiménez en Cuando un amor se va. Ella lo hace Luis Fierro.

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1: Con ustedes, Natalia Jiménez.
2: Gracias. Hola, Leo.
1: La belleza.
2: Muchas gracias.
1: De España y de

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1: A medida que esas fuerzas nos muevan para aquí o para allá, influyen en el desarrollo de nuestra mente de maneras muy particulares. Pongámoslo en la siguiente forma. Durante tu nacimiento se planta una semilla. Esa semilla es tu unicidad. Quiere crecer, transformarse y florecer hasta alcanzar todo su potencial. Tiene una fuerte energía natural para lograrlo. Tu tarea en la vida es hacer que esa semilla florezca, es expresar tu unicidad a través de tu trabajo. Vamos con Hasta Siempre, de Juan Arienzo. Los hermanos Arriagada en Perdóname. María Luisa Landín en Amor Perdido.

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1: Posees una fuerza interior que te guía a tu tarea en la vida, lo que estás destinado a cumplir en el tiempo de tu existencia. En la infancia, esta fuerza era clara para ti. Te dirigía actividades y temas acordes a tus inclinaciones naturales. Te despertaba en una curiosidad honda y primaria. En años posteriores, esa fuerza tiende a aparecer y desaparecer a medida que haces más caso a tus padres y compañeros, a las ansiedades diarias que te desgastan. Esa puede ser la fuente de tu infelicidad, tu falta de contacto con lo que eres y lo que te vuelve único. La clásica "Cuando llora mi guitarra", de Chaqueño Palavecino. "Procuro olvidarte", lo hace Simone. Alfredo Domínguez con "Tu Pisa".

tarde o temprano, algo parece llamarnos a una senda particular. Quizá recuerdes ese algo como una señal en tu infancia, cuando un impulso salido de la nada, una fascinación o un giro peculiar de los acontecimientos, se te presentó como una anunciación. Esto es lo que debo hacer, lo que debo tener. Esto es lo que soy. Serás todo para mí, Sergio Murillo. Hermanos Núñez, con tú y yo. En la orilla del mar lo hace Celio González.

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2: El antropólogo y lingüista contemporáneo Daniel Everett creció en un pueblo vaquero en la frontera entre California y México. Desde muy tierna edad se sintió atraído por la cultura mexicana que lo rodeaba. Todo en ella le fascinaba: el sonido de las palabras de los trabajadores migrantes, la comida, las costumbres, tan diferentes a las del mundo anglosajón. Se sumergió lo más que pudo en esa lengua y cultura. Esto se convertiría en un interés de por vida en el otro. La diversidad de culturas en el planeta y lo que esto significa para nuestra evolución. Enrique Rodríguez, Noches de Hungría. Tú sí sabes quererme, con la dulce voz de Natalia Lafourcade. Quiéreme, dice Víctor Hugo Ayala.

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1: ¿Qué decimos sobre los maestros? Son los únicos en su clase. Nunca antes ha habido un Steve Jobs. Nunca antes ha habido un Warren Buffett. Nunca ha habido un Albert Einstein. Son únicos. Ellos aceptaron lo que los hacía únicos. Sí, viene con algo de dolor. 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
1: Ley cotidiana. Quédate siempre con lo que te hace ser raro, extraño, diferente, anormal. Esa es tu fuente de poder. La clásica plena española con Gabriel Romero. Leo Marini, somos. El pastor lo hace, Tania Libertad.

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Cuando enfrentes deficiencias, en un lugar de fortalezas e inclinaciones, asume una estrategia. Ignora tus debilidades y resiste a la tentación de ser como los demás. En cambio, dirige tu atención a las cosas menudas para las que eres bueno. No sueñes ni hagas grandes planes para el futuro. Concéntrate en adquirir destreza en esas habilidades simples e inmediatas. Eso te dará seguridad y servirá de base para otras actividades. Si procedes así, paso a paso, darás con tu tarea en la vida. Nos despedimos con French Latino en Historia de un Amor. Queridos amigos de la música de Jorge Piedra, no olviden ser la diversidad en la unidad. Libreto y dirección, Marta Cardoso. Narración, Juliana Piedra. Control técnico, César Guamán.

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